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1: Es la hora 21, 13 minutos. La temperatura, 16 grados. La humedad, 98%.

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los que cantan a los gritos seguirán siendo aprendices, porque el tango no se canta, porque al tango se lo dice con la pausa y el silencio al que aluden los poetas, despacito, poco a poco, para que entiendan la letra. 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

seguirán tanto, aunque sea con un poquito. 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

Amor mío, la tierra más fértil no la hemos sembrado todavía. La más verde primavera todavía no ha llegado. No hemos encontrado todavía el tesoro más grande ni el camino más corto. La más hermosa canción aún no la hemos cantado. Ni hemos comido todavía la fruta más madura, ni hemos bebido el mejor de los vinos. Y estoy seguro que las palabras más dulces que tenemos para decirnos todavía no las hemos dicho. No te vayas entonces, quédate. Quédate conmigo y esperemos juntos los días más felices que todavía no hemos vivido.

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vamos a cantar todos juntos. Gracias. Otra. Vamos. Todos juntos, por favor. Gracias. Muchas gracias.

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0: Me acuerdo que nuestras palabras fueron rotas por una sirena que corría lejana, quién sabe dónde. 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

Yo seguiré soñando mientras pasa la vida. Y tú te irás borrando lentamente en mi sueño. Un año y otro año caerán como hojas secas de las ramas del árbol milenario del tiempo. Y tu sonrisa llena de claridad de aurora, se alejará en la sombra creciente del recuerdo. Y yo seguiré soñando mientras pasa la vida. Yo seguiré soñando. Y quizás, poco a poco, dejaré de hacer versos bajo el vulgar agobio de la rutina diaria, de las desilusiones y los aburrimientos. Tú que nunca soñaste más que cosas posibles, dejarás poco a poco de mirarte al espejo. ¿Acaso nos encontremos un día, casualmente, al cruzar una calle y nos saludaremos? Yo pensaré, qué linda es todavía. Tú quizás pensarás, se está poniendo viejo. Tú irás sola o con otro, yo iré solo o con otra. O tú irás con un hijo que debiera ser nuestro. Y seguirá muriendo la vida, año tras año, igual que un río oscuro que corre hacia el silencio. Un amigo algún día me dirá que te ha visto, o una canción de entonces me traerá tu recuerdo. 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Yo seguiré soñando, pero ya no habrá un nombre de mujer en mi sueño. Yo ya te habré olvidado definitivamente, ya te habré olvidado. Y sobre mis rodillas retozarán mis nietos. 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Y una tarde de sol me cubrirán de tierra las manos para siempre cruzadas sobre el pecho. Y tú, con los ojos tristes y los cabellos blancos, te pasarás las horas bostezando, tejiendo, y en cada primavera renacerán las rosas, aunque ya tú estés vieja y aunque yo ya me haya muerto.

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0: y voy a cantar una canción que se llama El Abuelo. Ah, sí, déjamela aquí, hombre.
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2: Qué arte.
3: Ay.
2: Qué maravilla.
0: Adelante, Luis.
4: Ahí va.

Trabajó duro el abuelo, noche y día sin parar, para que a toda su familia no le faltara de nada. Repartió todos sus bienes, su casa, su bienestar. Y ahora se encuentra muy solo donde lo quieran llevar. Y los nietos le preguntan, ¿dónde habéis llevado al abuelo? Porque cuando seáis mayores, allí os llevaremos luego.

0: Gracias, muchas gracias. Muchas gracias. Gracias. Gracias, muchas gracias. Muchas gracias. Gracias.
1: José Antonio, perdona que es que me está costando hablar. Porque tienes una voz preciosa. A mí me ha llegado al corazón. Pero me ha llegado...
0: Gracias. Gracias, gracias. Muchas gracias.
1: ¿Sabes qué pasa? Que mi madre tiene 92 años. Y mi madre tiene miedo a morir. Y ella quiere vivir. Y ella ha dedicado toda su vida a criar a sus 7 hijos. Y siempre tiene un miedo. Un miedo que siempre nos hacía prometer. Por favor, no me metáis en una residencia. Es el miedo que ella siempre tiene. Porque yo creo que no hay peor miedo que el pensar que tus hijos te abandonen. Cuando has dedicado toda tu vida a ellos. Y que cuando más lo necesite te dejen.

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Querido amigo, se me acaba de volcar el mate sobre la carta que te iba a mandar. Por eso te vuelvo a escribir. 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Pero de una manera u otra, vamos a salir adelante. Hay algo que no se debe perder nunca. 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

escriben sus tangos y hay nuevos.

otra es de acá de Buenos Aires. La señora que me contó esta historia es una señora de lo que dirían los periodistas del jet set. Pero me pidió que no revele su nombre, dice, porque mira, la historia es con mi mamá. Mi mamá es una tipa muy gauchita, de la provincia de Buenos Aires, gente de plata, que tiene su roce, pero son de campo. Tienen estancia y les gusta vivir en el campo. Y hay cosas que sabe y cosas que no. Y yo no me preocupo para decir, no, mamá, que esto es así, que esto es así. Gente de mucho dinero, los padres de esta amiga mía, que es una señora muy importante de acá. Y dice, yo te lo quiero contar porque me parece que tiene en el fondo, tiene ternura, es lindo para contarlo. No digas el nombre. Dice que una prima de ella, a la postre sobrina de su madre, se casaba. Y esta que se casaba, además era hijada de bautismo de su madre. Entonces dice que la madre la llama desde el campo. Y le dice, fulana, ¿te enteraste? Dice que se casa mi ahijada, ¿no? ¿Sí? Llegaron las invitaciones. ¿Viste dónde es la fiesta? En el Sheraton, che. Así que voy a tener que ir con una ropita decente, porque ahí se van a tirar el ropero arriba todas y la ferretería también. Y viste que yo siempre soy muy modestita para vestir. Bien vestida, pero me gustaría ir con una cosa más importante. Y la hija, que conoce todo el ambiente acá, le dice, pero vení, mamá, yo conozco las mejores casas de moda de acá. Y elegí lo que a vos te gusta. Es más, te regalo yo la ropa. No, no, no, yo no quiero que vos me regales. No necesito tu plátano. Yo quiero que vos me lleves a un lugar donde me vistan bien. Vení. Y viene la madre y la lleva a una de estas casas de ahí de la Avenida Alvear. Modisto. Tenían de todo. Gino Bogani, Elsa Serrano, Pierre Cardin, De la Renta. Le entraron a mostrar modelos. Mujer de campo, acostumbrada a vestirse sin tanto atrevimiento, acá no iba a mostrar la hilacha. Ella quería una cosa acorde a sus años. Y le dijo, yo quiero una cosa decentita, que sea linda pero decentita. A tal punto que lo que le llamaron atención fue un trajecito sastre, dice, de terciopelo, con unos apliques, una suerte de flores simuladas con unas pieles y unas piedras. Muy lindo, dice que era. Y que le dijo, este está gauchito, ¿eh? Este está como para mí, dice que le dijo. Y le dice, ¿cuánto sale esto? Acostumbrada a la modista del pueblo, ella le dieron el precio y la acostaron. Y le salió bien de adentro. Gente de plata, pero que no estaba acostumbrada a tirarla así en un modelo exclusivo. Entonces, a la flauta, dice, pero está saladito esto. Pero con total sinceridad se lo dijo. Y la dueña del local trató de defender su producto. Discúlpeme, señora. No se olvide, dice, que esto es de Elsa Serrano. Ah, dice, ropa usada no le compro. Y me lo contó la hija de la cosa. Así que son sucedidos.

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Yo te espero en el alba de la noche, entre sus ruinas, entre la luz y el recuerdo. 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

0: Es la hora 8:55 minutos. La temperatura 13 grados. La humedad 95%.
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0: La temperatura, 13 grados.
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0: La temperatura, 13 grados.
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1: Es la hora 8:59.

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0: Muy buenos días, Bragado. Muy buenos días, país. A partir de ahora y hasta las 13, ¿estás conmigo en vivo? Soy feliz y tú me acompañas. Así es la cortina musical del programa. Aparte del No Te Suelto, claro. Les doy la bienvenida a este jueves 8 de octubre del año 2026. Hoy se recuerda a Santa Brígida. La luna está en cuarto menguante, el sol sale a las 6:20 y ya salió. Y se pondrá a las 7 de la tarde con un minuto. Seguimos ganándole tiempo al tiempo. Feliz jueves para cada uno de ustedes, sea como fuere cada uno el día. Hay que ponerle pila y estar de pie como siempre. Desde los estudios centrales, ubicados en calle Avellaneda 1363 de este Bragado, provincia de Buenos Aires, República Argentina. Mi nombre es Raúl y te acompaño en vivo. Solo utilizamos WhatsApp en este programa y en esta radio. 2-342-40-96-76, en línea que es de todo Bragado y la zona, ¿no?
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0: ¿Cómo están cada uno de ustedes? Esperemos que bien. Me agrada que estén del otro lado, me agrada que pongan la radio y que comencemos a laburar un poco con más fuerza ahí arriba.

El saludo para la localidad de Máximo Fernández. Hoy están cumpliendo años y muchos, y bueno, ha sido suspendido todo el evento que se realizaba en lo institucional en el día de hoy, debido a que, bueno, está lloviznando y es el acto es en la escuelita, así que bueno, no está para estar mojándose los chicos. Me parece una muy buena decisión dejarlo para la semana que viene. El 133 aniversario de la fundación de Máximo Fernández, que de a poquito está cada vez más linda. El intendente del partido de Bragado, Sergio Barengui, el secretario de localidades y todos los demás, y caminos rurales, que es Alessi Camus, invitaban al acto protocolar, pero se va a pasar para la semana que viene. 133 aniversario de la fundación de Máximo Fernández. Toma. Felicitaciones a todos ellos, a toda la hermosa localidad de Máximo. Es chiquita, pero linda y simpática, ¿eh? El abrazote grandote. La semana que viene nos encontramos en el acto del 133 aniversario de la fundación de Máximo Fernández. Feliz cumpleaños, mis queridos amigos. 95.5 es la frecuencia. Hola Ari, ¿qué tal? Buenos días, que tengas una hermosa jornada laboral y tranqui, un abrazote. Gracias Mónica, gracias Vale, gracias por estar del otro lado. El cielo se presenta nublado, parcialmente nublado, lloviznas pequeñas en momentos. 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Padre.

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1: Que se iba a realizar ayer de la Fiesta Nacional del Caballo se traslada para el día de hoy. Esperemos que el tiempo acompañe. Los Tequis, un traguito más.

0: Ya hay clima de fiesta nacional del caballo en esta 55 edición. Estás invitado. Del lugar donde nos escuche vas a vivir el folclore, vas a vivir todo, todo lo que se realiza en el centro y plaza principal de la ciudad de Bragado, como también en La Laguna, nuestra laguna, que es una fiesta aparte, que ya van llegando muchísimas delegaciones de toda la República Argentina. Para que el domingo podamos vivir el paseo criollo más importante de la República Argentina. Los fogones preparados para recibirte, los puestos comerciales, los artesanos que vienen de todo el país. Todo esto en el centro que se va a volcar para que puedas recorrer, para que puedas estar en los fogones, pasarla muy bonito. En el escenario mayor ya está preparada Valeria López Vila para el viernes, los campedrinos para el sábado y Juancito Fuentes para el domingo. Acompañado por buenos cantores que harán la previa de estos grandes artistas de la música popular argentina. En el campo de doma de Don Abel Figuerón también se vienen los mejores jinetes del país.
1: Buena fantasía,
0: y las vaquillonas asadas para recibir a todas las delegaciones que vienen y que son un montón. Saludamos a todos los chicos que laburan en este tema, ¿no? De asar las vaquillonas, la leña, el fuego, bajo el clima, como sea, pero lo hacen, ¿eh?
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0: Un abrazo para toda la gente de la Comisión de la Fiesta Nacional del Caballo, como siempre, año tras año, la radio prendido a todo lo que se viva en esa gran fiesta.

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1: Laura dice, hola Raúl, esperaba poder arrancar con esa energía. Gracias por estar del otro lado. Ahí estamos, ya abrimos negocio y ahora a esperar cliente. Bueno, hola, muy buenos días Raúl, que tengas un bendecido y lindo día. Bueno, un excelente día. Gracias Minguito y familia. Hay que estar con los pastelitos y las tortas fritas en la fiesta nacional del caballo, ¿eh? ¿Cuánta gente va a ver vendiendo cosas?
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1: Muy buenos días Silvi, que tengas una hermosa jornada. Muy buenos días, que el Señor te bendiga y te guarde en cada momento. Y eso es lo que está haciendo siempre.
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1: Qué bueno es recordar, porque hoy es un hermoso día y es el día del peón rural. Así que son muchos los amigos que tenemos que laburan en el campo, son peones rurales y están ahí siempre, ¿eh? Los saludamos al paisa de Comodoro y a toda la gente que labura en el campo, recorriendo a la Juancito la Vea, a todos los hijos también, laburantes de Juancito. Bueno, hay tanta gente que labura en el campo, eso que sí que saben, ¿eh? Así que le dedicamos todo el programa a los amigos que laburan en el campo. Y es el día del peón rural, así que muchachos, los patrones a jugarse, ¿eh? Y no sé de qué manera, pero juéguense un poco. Un abrazo grande le dedicamos a Tría Destino San Javier. Para todos los amigos rurales y los peores también, claro. Él es el día de hoy. Sí, señor. Dijo Moura. Justo ahora.
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Destino San Javier, con este tema se presentaron en Chile, en Viña del Mar, logrando ser ganadores. Jorgito Rojas y Jairo participarán de la vigilia en la noche anterior a la llegada del Papa León XIV a la provincia de Córdoba. La comisión organizadora de la visita del Papa confirmó la presencia de los dos reconocidos artistas para el lunes 9 de noviembre, horas antes del arribo del Papa a la capital de la provincia. La vigilia se realizará en Fadea, donde al día siguiente se dará la masiva misa a partir de las 10 de la mañana. En los próximos días se va a anunciar más artistas que van a completar la grilla de esta vigilia, esperando al Papa en la República Argentina. Jorge Rojas y Jairo, confirmados para la vigilia de León 14, el Papa.

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1: Hace 131 años nacía Juan Domingo Perón. El 8 de octubre del año 1895, según la fecha oficialmente reconocida, nacía en la ciudad de Lobos, provincia de Buenos Aires, uno de los protagonistas más influyentes y controvertidos de la historia argentina. Militar de carrera, fundador del movimiento peronista y tres veces elegido presidente de la nación argentina. Gobernó entre el año 1946 y 1955 y nuevamente lo hizo desde el año 1973 hasta su muerte en el año 1974. Durante sus gobiernos se impulsaron importantes transformaciones en materia de derechos laborales, seguridad social e industrialización. Su figura también estuvo marcada por fuertes enfrentamientos políticos, cuestionamientos institucionales y una profunda división de la sociedad argentina. Así que bien, se recuerda precisamente el natalicio de Juan Domingo Perón. En el caso del año 1974, murió mientras ejercía su tercer mandato a los 78 años. Una fecha de nacimiento que sigue siendo motivo de debate entre los historiadores. Algunas investigaciones sostienen que habría nacido el 7 de octubre del año 1893 en Roque Pérez, aunque la fecha oficialmente reconocida continúa siendo el 8 de octubre del año 1895. A 131 años de su nacimiento, Perón sigue siendo una figura central para comprender la historia política argentina, que de hecho las decisiones de sus gobiernos se consideran que dejó la huella más importante en el país. Esto es lo que se recuerda. Hace 131 años nacía Juan Domingo Perón, que si se llega a despertar otra vez y ve cómo está el peronismo, solito se vuelve de donde vino, porque realmente las esperanzas de un peronismo como él quería es imposible, porque cada cual quiere llevarse una buena tajada de queso para su rancho y ya al peronismo solo le quedó el istmo, porque el resto lo podés compartir con varios de los que se quieren llevar lo que alguna vez fueron las banderas de Perón, que nunca las pueden levantar completas. Siempre hay alguien que se afanó el mástil. Cosas de la vida, cosas de la vida.
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1: Qué letra hermosa. Buenos días, Raúl. Te deseo un jueves espectacular. Coqui, un abrazo grande, Coca. Yo también te deseo lo mejor, más allá del día gris, más allá de todo lo que se viene climáticamente hablando, ¿no?
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1: A tomar matecitos, escuchar la radio, acomodar el rancho y todas las cosas lindas que se hacen en esta jornada.
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1: Gracias, Raúl, un abrazo grandote, coincido plenamente con lo que acabas de decir, te mando un cariño grandote, gracias Luis querido. ¿Qué les digo?

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Como yo, aprendí a creer. Gracias, Juan, y que tengas un lindo día también para vos.

Jorgito Rojas y Grupo, como yo aprendí a querer, cada 8 de octubre en la Argentina reconocemos a los hombres y a las mujeres que trabajan en el ámbito rural, una fecha que pone en primer plano el esfuerzo cotidiano detrás de la producción, el vínculo con la tierra y una actividad que sigue siendo parte esencial de la identidad de nuestro país. Hoy es el día de ellos, así que le mandamos un cariño grande. Día del Trabajador Rural, una jornada para reconocer a quienes hacen del campo una forma de vida.

Hoy es el día del profesor de la educación física, así que saludamos a todos los profesores de educación física en la jornada de hoy, así que la pasen muy, pero muy bien, sobre todas las cosas trabajando, que es lo más importante. Bueno, qué cantidad de memes se hicieron con los drones de Sancor Seguros, ¿no? Tremendo, tremendo. Es que es lo que hay, ¿no? En vez de ganar clientes, Sancor Seguros lo odia a todo el mundo. En las distintas redes, la sorpresa, desagrado y el enojo por el protagonismo que en la noche la empresa quiso adquirir en la noche de despedida de Lionel Messi, ¿no? Lo único que tenía que decirle al capitán era gracias. Y no tuvieron la mejor idea que aparecer con un logo de la compañía. Qué falta de ubicaciones, de respeto y de ética. Algo semejante no se vio nunca. Me quedó un sabor amargo, más allá de la emoción, las lágrimas y el eterno agradecimiento a este jugador que dio tantas alegrías. Me quedé pensando en cuántas cosas faltaron en esos homenajes, ¿no? Cuán liviana fue la despedida de Leo Messi. Estaba la cancha llena de argentinos emocionados despidiendo al capitán y la ceremonia fue más que floja. Lo único que se salva es la Sole, que acompañó el momento adecuadamente con emoción y amor. Y después, nada, me quedé esperando palabras de agradecimiento del presidente de la AFA, la entrega de por lo menos un ramo de flores o un diploma, aunque más no sea una medalla, un trofeo, un gesto de reconocimiento a lo que significa para el fútbol argentino y el fútbol mundial. Unas palabras de despedida de algunos de sus compañeros, como por ejemplo Di María, un show musical representativo, baile, alegría, no drones y fuegos artificiales horribles y inmerecidos. No sé, quizás hubiéramos armado un montón de numeritos con un corito infantil si fuéramos maestros jardineros bailando, un poco de folclore, levantarlo en anda, un video, una trayectoria, y nos quedamos puteando a Sancor Seguros, con un sabor amargo de todo lo que faltó. Aunque él sabe que se lo quiere, que se lo ama, que todo el mundo, toda la Argentina lo ama y es el mejor jugador del mundo, eso él lo sabe. Y que ha sido el mejor que le pasó y ha sido lo mejor que le pasó a la selección argentina en años. Así que lo que da es decirle, Leo, perdón por tan escaso homenaje, estás y estarás siempre en nuestros corazones argentinos y en los corazones del mundo. La verdad, Sancor Seguros, querido, ¿qué querés que te diga?

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1: En el Alto Perú, el Economaú, a tu par, Amaru.
2: Es la hora 9.

0: Los Tequis, el chaqueño para vecinos. Sergio Galleguillo. Esto se llama Guitarrero de Amanecidas en la mañana de la radio. No estamos amaneciendo, pero más o menos, ¿eh? Hola, Raúl. Juana Zurduy era boliviana, no peruana. De hecho, Bolivia iba a ser a Zurduy. Mira vos. Qué bárbaro. El Estatuto del Peón Rural, promulgado en octubre del año 1944 mediante el decreto ley 28.169, cuando Perón era secretario de Trabajo, estableció por primera vez los derechos laborales básicos para los trabajadores del campo. Garantizar un salario mínimo, jornada laboral regulada, descansos obligatorios y vacaciones pagas, asistencia médica y condiciones dignas de vivienda y alimento. Eso era lo que se había hecho hace tiempo, allá cuando era presidente Juan Domingo Perón. Hoy lo que hacen aquellos que creen que están cuidando a los peones rurales es sacarles el dinero. Viven mejor que cualquiera los que dicen cuidar a los peones rurales. Y encima se dedican a la política y cambian de camiseta cada rato. Un día están con un lado, otro día. Acá tenemos un ejemplo, por ejemplo. Tenés uno que estaba cantando al lado de Vicente Gatica, estaba cantando al lado de San Pedro, ahora está cantando al lado de Sergio. La verdad, ¿qué crees que te diga? Si esa gente la que cuida al peón rural, cagaste, hermano. Guitarrero de Amanecidas en la mañana de la radio. Pasa que no se lo dice nadie en la jeta porque el tipo tiene gente que son votos y hay que tener votos. Y cuando vos tenés voto, podés ser un hijo de puta, no importa, pero el tipo tiene votos, hay que quererlo e invitarlo a los asados que suelen hacerse muy seguiditos por esos lados. Con foto incluida por las dudas. 9:38 en la República Argentina. Eso es lo bueno, que se puede comer asado, ¿no?
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0: pero tenés que ser de un gremio. El peón rural debe comer salteado como caballo de ajedrez, pero no importa, nosotros los cuidamos. El abrazo grande a todos los peones rurales de la República Argentina. El que se quiera poner el poncho, que lo compre, que está barato.

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Estas y otras firmas comerciales siguen acompañando este programa de radio con este guitarrero de amanecidas en la mañana de la radio.

Hola Raúl, eso no son políticos, son oportunistas que van donde pueden rascar para su bolsillo. Qué tristeza, pero bueno, es lo que la gente piensa y es verdad. El abrazo grande. 9 de la mañana, 43 en toda la

Gracias, Lili. Dice, hola, Raúl, felicitaciones. Te puedo asegurar que tengo tantas cosas para decirte, pero agradezco que nos cuides. Agradezco que nos cuide. Muchas gracias. La gente se hablaba, los trabajadores rurales, el abrazo. 9 de la mañana, 43 en toda la República Argentina. Prenda querida, que un amor como el tuyo no se consigue en cualquier esquina.

Soledad dice, me encanta ese tema, Raúl, me encanta. Guitarrero de Amanecidas, precisamente, se llama, está muy bien hecho, sí. Es alegre, por sobre todas las cosas. 9:44 en la República Argentina. La temperatura a 13 grados. La humedad está muy alta, 96%.

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No puedo compartir el vídeo, pero sí puedo ver que está haciendo una linda tarta. Bueno, qué rico, por Dios. Soy

es el día de la bandera de Salta, allí donde nace cuna de cantores. Un 8 de octubre del año 1814, Gervasio Posada firmó el decreto que crea la provincia de Salta, separándola de Tucumán. Desde ese día, Salta tuvo nombre, territorio y destino propio. Por eso, cada 8 de octubre, los salteños se celebra el día

0: Gracias. Un placer, hermano.
1: De Julio Fontana.
2: Y nos vamos a saludar a todos los podólogos y podólogas de la República Argentina y de Bragado, porque hoy es el Día del Patero, digo yo, Día Internacional de la Podología. Un 8 de octubre es el Día Internacional de la Podología. En este día se homenajea a una rama de la medicina que se encarga del estudio, diagnóstico y tratamiento de la enfermedad de las patitas. La podología es una rama de medicina. Yo no sé si lo que te cortan las uñas y todo eso son podólogos, yo calculo que sí. Así que bueno, le mandamos un saludo grandote. Aparte de tratar pie de atleta, juanetes, espuela de talón, uñas encarnadas, cicallos, ampollas, hay que saber laburar en eso, ¿eh? Y en Bragado hay muy buenos profesionales, así que le deseamos un feliz día del podólogo a todos y a todas los bragadenses que se dedican a esta linda profesión.

se me hace agüita la boca. Muy bien. Estudia en Río Cuarto. Será monaguillo y por eso tendrá la oportunidad de estar siendo el monaguillo del Papa León XIV. Se llama Gino Catania, es seminarista, estudia desde hace 5 años en Río Cuarto y dentro de pocas semanas vivirá un momento que difícilmente pueda olvidarse. Estará en el altar durante la misa que encabezará León XIV en Córdoba. Entre 5 seminaristas que cumplían con los requisitos, un sorteo definió quién representaría el seminario Jesús Buen Pastor y él salió elegido. Posiblemente cuando esté en la misa y vea al Papa tan cerca, ahí empiecen a llegar los nervios, dijo en diálogo con los medios. Todavía no sabe qué tarea tendrá, podría llevar la cruz, las velas o el turíbulo, colaborar en la preparación del altar o incluso acercarle al Papa a alguno de los elementos de la celebración. Para Gino será mucho más que participar de un acontecimiento multitudinario. Es algo histórico, no solamente para el país, sino para mí, para mi vida y para mi vocación sacerdotal. Estudia en Río Cuarto y será monaguillo del Papa León XIV. Gino Catania estará en el altar durante la histórica misa que se va a celebrar en la provincia de Córdoba. Esta información la compartimos en el día de ayer en nuestro muro.

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La mañana de la radio con una jornada, tenemos varios días ya nublados, con lloviznas, esperemos que esto vaya cambiando, ¿eh? Y tengamos para la fiesta nacional del caballo, que prácticamente se activa en la noche del viernes o el día viernes. Hoy hay también la posibilidad de estar iniciando en el Museo de Bragado todas las actividades que están programadas para ese lugar. Luego viernes, sábado y domingo, escenario, plaza, peñas y todo lo demás. Quiero mandar un cariño muy grande a Patricia. Ella está en Zaragoza, España, claro. De la Fiesta Nacional del Caballo poco conoce, así que le vamos a mandar algunas fotos, algunos videos para que se sepa cómo aquí durante 55 años se festeja en la ciudad de Bragado la fiesta nacional del caballo, con uno de los paseos criollos más grandes de la Argentina. También, bueno, en la laguna de Bragado hay un montonazo de cosas lindas para los turistas, y en la plaza principal de nuestra ciudad, el escenario mayor marcará artistas de renombres y también locales y de la zona. Y en la plaza principal, luego que termina el escenario mayor, se hace una peña grandísima donde baila toda la gente. Y luego artesanos, paseos, 5 fogones activos para comer al algo rico. Bueno, hay de todo. Luego le vamos contando a Patricia, a esa hermosa madre patria, a esa hermosa Zaragoza, lo que se vivirá a partir del día de hoy en la Fiesta Nacional del Caballo 55 edición. Y nos cuidamos, si Dios así lo permite, claro.

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Hoy es un día peronista, feliz cumpleaños General Perón, dice el amigo Andrés Medina, un abrazo grande para toda la familia, vamos.

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1: Y tal como lo hiciera la localidad de 9 de julio, la Corte Suprema dejó firme la sentencia que obliga a la empresa APSA a iniciar los trabajos necesarios para mejorar la calidad del agua en Bragado y que tiene como eje los niveles de arsénico detectados en el suministro. Desde el año 2013 estamos tomando, yo ya no tomo agua con arsénico, pero también es un algo terrible porque nadie puede estar comprando tambores de agua porque no están accesibles tampoco. Luego de más de 10 años y reclamos, Bragado llegó a una definición que vuelve a poner en el centro de la escena una problemática que afecta directamente a los vecinos de Bragado, la calidad del agua que llega a los hogares. La Corte Suprema de Justicia de la Nación desestimó el planteo presentado por Aguas Bonaerenses, APSA, y de esta manera queda firme la sentencia que obliga a la empresa a realizar las obras necesarias para garantizar la calidad y potabilidad del agua de la red en la ciudad de Bragado. La resolución establece que APSA deberá iniciar los trabajos dentro de un plazo de 180 días. El objetivo es adecuar el servicio a los parámetros establecidos para el agua destinado al consumo humano, con especial atención a la presencia de arsénico, además de otros valores vinculados con la calidad del suministro. La causa judicial denominada Fernández Urriselqui Fabricio, Aguas Bonaerenses Sociedad Anónima y su amparo dio inicio en el año 2013. Durante el proceso se incorporaron distintos estudios técnicos que detectaron niveles de arsénico superior a los parámetros de referencia. Según la información difundida sobre la causa, algunos análisis realizados por la Facultad de Farmacia y Bioquímica de la Universidad de Buenos Aires registraron valores de hasta 0,7 miligramos frente al límite de 0,01 señalado por la Organización Mundial de la Salud y el Código Alimentario Argentino. El expediente atravesó diferentes instancias judiciales. En el 2021, la justicia del Departamento Judicial de Mercedes le había ordenado a la empresa APSA avanzar con las obras y respetar los parámetros establecidos. La empresa apeló la decisión, pero posteriormente perdió las distintas instancias hasta llegar a la Corte Suprema de la Nación. La decisión de la Corte no significa que el problema esté solucionado, por el contrario, abre una nueva etapa, la del cumplimiento efectivo de esta sentencia. El desafío estará ahora en conocer qué obra se va a realizar, cuándo comenzarán, cuáles serán sus etapas y qué inversión va a demandar. En este sentido, desde lo que es el partidos políticos de todo Bragado y de la zona reclamaron que APSA y el gobierno de la provincia hagan público un cronograma de trabajo, además de solicitar que se difunda periódicamente los análisis del agua de red. También plantearon la necesidad de que el municipio y el Consejo Deliberante realicen un seguimiento del cumplimiento de la resolución judicial y que mientras las obras no estén terminadas informe a los vecinos cronograma de trabajo, además de solicitar que se difunda periódicamente los análisis del agua de red. También plantearon la necesidad de que el municipio y el Consejo Deliberante realicen un seguimiento del

0: El sistema de justicia marca un punto de inflexión en un reclamo que llevaba 13 años, pero que también plantea una pregunta concreta para los próximos meses. ¿Cuándo comenzarán efectivamente las obras y cuándo podrán los vecinos de Bragado contar con un suministro que cumpla con los parámetros exigidos? La justicia ya dio su respuesta en el día de hoy. Ahora queda esperar a que las obligaciones establecidas en un expediente judicial se transformen en obras concretas y verificables en esta ciudad. La Corte Suprema de Justicia le dio a la empresa APSA 180 días para cumplir con lo que hoy la justicia dio fallo favorable a los vecinos de Bragado.
1: Y cuide todo corazón, porque de un primer momento siempre lo estuvieron haciendo. Estoy grabando un DVD en vivo y el décimo disco también. Así que a cantar fuerte, a divertirse, así esto queda.

0: Tito Rojas, ¿eh? ¿Qué cantidad de temas buenos tiene?
1: Buen día, Raúl.
0: Bueno, primero, era, ¿no?
1: No, bien, por supuesto que ya veníamos trabajando con Gerardo hace un año y medio prácticamente.
0: Así es.
1: Ajá. Así que estaba todo armado, todo encaminado. No varió prácticamente nada. Seguimos con esa línea de trabajo. Todos sabemos lo que compartimos, tareas con Gerardo, de la calidad de funcionario que era Gerardo.
0: Le mandamos un cariño grandote
1: a
0: Gerardo.
1: Sí, por supuesto. Así que seguimos, pensamos muy parecido en los lineamientos de trabajo, así que se sigue esa línea.
0: Perfecto. ¿Ustedes han armado algún operativo especial? Por esa razón creo que te invitaba por eso y por otras cositas. ¿Hay un operativo especial para esta fiesta nacional del caballo que ya comienza a recibir gente de afuera, la laguna, todo eso?
1: Sí, por supuesto. Hay el mismo despliegue operativo que hubo el año pasado. Afectado la parte municipal, se afecta la totalidad de Guardia Urbana, que comprende tránsito. Y bueno, monitoreo, por supuesto, siempre.
0: Monitoreo lo más importante,
1: y
0: ¿no?
1: Sí, porque con las cámaras, la verdad que justo en esa parte tienen una participación fundamental.
0: Total.
1: Y bueno, y Guardia Urbana, propiamente dicho. También policía, por supuesto, que con los refuerzos que han solicitado, zonales, y las policías descentralizadas, los EPRs.
0: Sí, porque no solamente en la fiesta tienen que estar cuidando a la ciudad como siempre, ¿no?
1: Por supuesto.
0: Ingresos,
1: todo. Por supuesto, reforzar lo que es el tema cuadrícula y todo lo demás. Y por parte del municipio también hemos solicitado al Ministerio de Transporte de la provincia seguridad vial para realizar los controles de alcoholemia. Por eso aprovecho la oportunidad que me das para decir que nadie está diciendo que no vayan y tomen nada, pero si se juntan para tomar, que lleven a uno que no tome, porque va a haber controles.
0: Va a haber controles de alcoholemia, mucho más de lo que se hace cuando Bragado
1: tiene. ¿Cómo fue el año pasado?
0: Claro.
1: Pero, así que, por eso es que siempre hay uno a la barra que no toma.
0: El tema es que vos le cuidás la vida antes de que suban a la ruta.
1: Tal cual, ese es el fin.
0: Porque después tenemos que lamentar no solo el accidente de esa persona que subió con alcohol en sangre, sino que también familias que vienen paseando, porque no todos van a venir a Bragado, en la Ruta Nacional 5 o la 46, por ahí tenés un accidente grave y qué culpa tienen los otros si vos venís mamado.
1: Tal cual.
0: Eso es entendible. Yo creo que eso no se tiene que enojar nadie en los controles de alcoholemia. Sí tienen que ser responsables. Lo que debes saber, y está bueno que lo digas, es que va a haber controles de alcoholemia sí o sí estrictos.
1: Por supuesto. Por eso aprovecho este medio para decirlo.
0: No se va a mover nada. Va a ser bravo en la fiesta nacional del caballo, pero bueno, está
1: pero
0: un conductor responsable.
1: Un conductor responsable tiene que haber.
0: Tiene que haber, siempre. Hay alguno que no toma, qué sé yo.
1: Claro, pero hay siempre.
0: O que se vaya mamando intercalado, ¿viste? Hoy te mamás vos, yo me mamo el sábado, perdón con la palabra, y así sucesivamente, así para que no se sufra, ¿no es cierto? Lo que pasa es que después es ingrato para ustedes, son malos momentos para el personal también, porque en estas fiestas, aquel que se pasó de copa siempre se acuerdan de las madres y de los padres de todos ustedes. Y mientras no se llega a la violencia.
1: No,
0: ¿viste?
1: Más vale. Y se trata de evitar un mal mayor y que después nos lamentemos a alguna víctima fatal.
0: Claro,
1: que sería el extremo. Así que bueno.
0: ¿El año pasado te acordás cómo estuvo todo eso?
1: No, estuvo bien.
0: ¿Estuvo tranquilo?
1: Bien. La verdad que estuvo tranquilo en
0: lo
1: ese tema.
0: Lo que se está evitando es el robo. Sabes que hace muchos años, porque son muchos años ya que tiene esta fiesta, 55, imagínate. Hace 20, 30 años atrás era casi normal que se chorrearan dos o tres camionetas. O le afanaran las ruedas o todo eso. ¿Cuánto cambió desde que se trabajaron con cámaras, con centro de monitoreo? ¿Cómo cambió todo eso?
1: Y sí, las cámaras son muy importantes.
0: Exacto.
1: La verdad que sí.
0: Perfecto. ¿El personal es suficiente, Marcelo? Sí.
1: En este caso sí, porque se va a disponer aproximadamente entre 70 y 80 efectivos por día.
0: Ajá.
1: Sumado a esto, el personal que va a hacer control, que es el personal superior de la comisaría.
0: Así es.
1: Así que andaríamos alrededor de, sí, 80 efectivos, 80 y pico por día,
0: Ajá.
1: que va a estar trabajando especialmente en este tema.
0: En la laguna tienen permanencia.
1: Sí, permanencia,
0: O
1: sí.
0: sea, bueno, yo recuerdo que hay un puesto policial ahí.
1: Sí, hay un
0: Sí,
1: puesto
0: ya.
1: policial, pero aparte va a haber más puestos policiales y va a contar con la presencia de Grupo GAD
0: Ajá.
1: y muy posible de Caballería de la
0: Caballería.
1: provincia de Buenos Aires.
0: Ah, generalmente vienen
1: Sí.
0: caballería. Te tengo que hacer una consulta porque así no nos quedamos con la duda. Retiraron los radares de la ruta provincial 46. O aparentemente, bueno, hubo un reclamo que se dejó de prestar servicio a la empresa, pero no están activos esos radares, ¿verdad? Se
1: No, no, se
0: retiraron.
1: han sido retirados.
0: Ajá. ¿Esa ruta no va a tener control de velocidad, o al menos en esa parte, o piensan hacer algo? No tenés idea de eso.
1: No, de eso la verdad que eso la
0: Ajá.
1: empresa verá qué hará con el tema de ese tramo
0: Ajá.
1: de ruta.
0: Ajá. Sí, sí,
1: Pero bueno.
0: sí. Bueno, pero fue algo que, ojo que la gente estaba contenta de que los han
1: No,
0: sacado, ¿eh?
1: pero es como que ayer casualmente anduve por ese sector y baja la velocidad instintivamente la gente.
0: Claro,
1: Entonces,
0: porque la
1: sí.
0: señalización me parece que
1: No, no,
0: está.
1: sigue, la señalización sigue, sí.
0: Siguen estando ahí.
1: Sí.
0: Pero bueno, estuvieron arreglando el puente también. No sé si se habrán
1: Sí,
0: terminado.
1: también. El puente fue donde se había caído un vehículo,
0: Sí.
1: fue arreglado.
0: Qué peligro es eso.
1: No, sí.
0: Es
1: Pero bueno, se reforzó bien.
0: peligrosísimo.
1: Se
0: Ajá.
1: pusieron Walray
0: Ajá.
1: buenos, así que
0: Perfecto.
1: se hizo también eso.
0: Exacto. Teniendo en cuenta que viene la Fiesta Nacional del Caballo, bueno, también vi personal tuyo el domingo en la localidad de Olascuaga, que fueron cientos y luego se convirtieron en miles en la tarde-noche. También vi trabajando. ¿Cómo estuvo eso?
1: No, muy bien, la verdad que una
0: Ajá.
1: fiesta muy linda, mucha gente.
0: Impresionante,
1: Sí,
0: la
1: sí.
0: verdad.
1: Y
0: Sí,
1: bueno,
0: sí.
1: nosotros siempre contamos con la presencia de Guardia Urbana y de Tránsito para dar una mano en lo que se pueda.
0: Claro, y
1: La verdad que
0: sí.
1: muy
0: Porque
1: linda
0: son
1: fiesta.
0: muchos vehículos
1: Sí,
0: que
1: sí.
0: también en esa fiesta hay que cuidar,
1: Bueno,
0: porque viste
1: sí.
0: que siempre están los amigos de lo ajeno aprovechando este tipo de oportunidades.
1: Pero muy linda fiesta, la verdad.
0: Sí,
1: Mucha concurrencia.
0: exactamente. Bien, estamos hablando con Marcelo. El otro día me contaba la anécdota de Guevara, de Marcelo Gómez Guevara. Estaba bueno. Teniendo en cuenta que hoy por hoy estamos muy estrictos, especialmente con todos ustedes, con el tema de las motos, con el tema de los wheelies, con el tema de los ruidos molestos, las motos en las plazas. ¿Cómo van manejando esa situación desde hace ya un tiempito que están trabajando y bastante en eso?
1: Bueno,
0: Hay agresiones también, no me olvido, ¿eh?
1: con operatividad.
0: Ajá.
1: Cuando hablábamos de cómo, que me preguntabas cómo iba a seguir, cómo veníamos trabajando, el tema de las motos es una problemática que no escapa a la
0: No,
1: ciudad de
0: son,
1: limítrofe,
0: no, es
1: es
0: general.
1: generalizada.
0: Sí.
1: Bueno, con trabajo. Estamos con operatividad. Si nos manejamos estadísticamente, de que va el año se han secuestrado aproximadamente 500 motos.
0: Ajá.
1: Pero bueno. No hay que bajar los brazos, seguir.
0: Ahora, vos me hablás de secuestrar 500
1: Sí.
0: motos, pero aparecen 1.000. Es
1: No.
0: algo extraordinario lo que pasa con ese tema, ¿no?
1: Es algo extraordinario. Eso de lo que va este año.
0: Ajá.
1: Que yo me incorporé a la gestión municipal hace un año y medio, pero Gerardo arrancó prácticamente con la gestión del señor intendente y no sé, pero más de 1.000 motos secuestraron.
0: Sí.
1: O sea que se viene haciendo un trabajo bueno en este sentido, tanto en operatividad como que la operatividad lleva al secuestro.
0: Ahora, ustedes recorren los lugares donde venden motos, ¿no es cierto? Para recordar cómo es la temática y
1: Sí, tal
0: cómo se
1: cual.
0: tiene que vender una
1: Sí,
0: moto.
1: por
0: Ahora, después la
1: supuesto.
0: moto la desarman.
1: La dejan esquelética la moto. Sacan los plásticos, la arruinan.
0: Qué
1: Pero
0: bárbaro.
1: bueno, y se viene trabajando. Yo hablo con los distintos secretarios de seguridad o directores de seguridad de las demás localidades y están en la misma situación.
0: Ajá.
1: Pero bueno, el tema es no aflojar.
0: El otro día leía que un intendente iba a pedir la colaboración de la Policía Federal Argentina en el Departamento Motos para decir cómo se puede, se le está escapando el tema de las manos. Y sí, hay efectivo de la Policía Motorizada de la Federal que hacen este tipo de operativos, pero también tienen que tener en cuenta que uno puede salir a correr a un chico que si llega a pasar algo, el municipio es el responsable.
1: Claro, a veces peor el remedio que la enfermedad.
0: Exactamente.
1: Hay que tener mucho cuidado con ese tipo de cosas.
0: En Junín hicieron algo parecido, arriaban motos hasta que un día dejaron de hacerlo.
1: Por eso hay que.
0: Es muy difícil.
1: Es muy difícil.
0: Es educación desde la casa.
1: Claro, es un problema social y cultural. Uh-huh. Hay que tener mucho criterio a la hora de trabajar en este tema, pero bueno, no hay que aflojar. Así que estamos siempre en ese camino de la operatividad, la concientización, damos charlas en la escuela.
0: Uh-huh. Estrellas Amarillas está muy junto a ustedes ahora, ¿no es
1: cierto? Sí, sí, sí, la verdad que sí. Uh-huh. Bueno, está ahí bueno. Uno ahí entiende, pero bueno, se trata de la concientización. De que escuchen a esta gente de Estrellas Amarillas que ha sufrido tanto, pérdidas por accidentes de tránsito, y uno quiere hacerle entender a los adolescentes lo que pasa cuando uno hace willy, lo que puede llegar a suceder. Claro.
0: Parece que lo que pasa es que precisamente es eso lo que hace bien Estrellas Amarillas. Vos sabés que muchos chicos que se han matado, se han dado contra el asfalto haciendo willy, y te estoy hablando de Bragado, si pasó a la mañana, a la tarde hay otra vez pibes haciendo willy como si nada pasara. Es decir, no se informan, no se enteran, no tienen ni idea lo que significa y lo que le trae a la familia la muerte. Eso no lo saben.
1: No,
0: entonces es una tarea pero muy importante la que está haciendo Estrellas Amarillas, ustedes yendo a los colegios y explicándole, por más fuerte que sea el tema, qué significa destrozarse la vida contra el asfalto.
1: No, yo siempre cuento que en 33 años de policía vi montones de accidentes.
0: Exacto.
1: Claro, pero lo veía de otro lado.
0: Claro.
1: Lo veía como algo de la función policial. Uh-huh. Cuando fui a una reunión, la primera reunión que voy con Estrellas Amarillas al Ministerio de Transporte en La Plata, lo vi gente que había perdido hasta 2 hijos en accidentes de tránsito.
0: Sí.
1: Uh-huh. Y bueno, ahí que vi el dolor de cerca de esa gente.
0: Pero cómo no. Primero porque ellos deben creerse parte de culpa. Decir, ¿qué hice? ¿Cómo es que no lo convencí? ¿Por qué no le grité más? ¿Por qué no le demoré más? ¿Por qué le compré la moto? ¿Por qué esto? ¿Por qué lo
1: y
0: otro?
1: Entonces a veces
0: eso es lo que tienen que pensar los pibes también.
1: Bueno,
0: ¿no?
1: Y yo pienso también, ¿por qué a veces los padres, y me incluyo, porque mi hija ha tenido moto, bueno, ahora ya tiene 32 años, no anda más en moto. ¿Por qué en la casa no ven que los pibes están en las motos haciendo esas cosas, con la moto deshilachada como andan?
0: Sí, sí,
1: yo
0: sí.
1: No puedo creer que no sepan.
0: Se están escapando los chicos de las manos. No
1: entonces,
0: todos, a Dios
1: no
0: gracias,
1: todo,
0: no todos.
1: No, por supuesto.
0: Pero
1: que no.
0: Sí que hoy está el papi y la mami está perdiendo demasiada autoridad.
1: Y no digo que sean malos los pibes, digo que están equivocados.
0: No, se divierten a la edad porque se creen inmortales, es normal.
1: Están equivocados en esa parte y la vida es tan corta.
0: Sí. A veces pienso que ellos deben creer, te golpeás, te matás y después volvemos. Tengo el presentimiento de que tienen hasta ese pensamiento.
1: Pero que la aprovechen en otra cosa. Si pueden disfrutar igual de la moto, no haciendo eso, ni poniendo en riesgo ni su vida ni la de terceros.
0: Claro.
1: Podrían disfrutarlo igual. Esta es una ciudad hermosa para disfrutar de andar moto en el parque lacunario, ahí en el acceso.
0: Claro, el
1: pero
0: tema
1: tranquilo.
0: Es que, y la molestia a terceros, porque vos estás transitando, estás paseando con tu familia, y te pasa una moto haciendo willy cerquita del espejo o cerquita, que podés lastimar a la gente que va, a la gente al mismo.
1: Bueno,
0: hay gente que se ha comprado juicios sin querer.
1: Sin querer.
0: ¿Y cómo lo evitas a
1: eso? Este fin de semana te están viniendo motos de afuera también. 2 de 25 de mayo con alcoholemia positiva.
0: Claro.
1: En moto.
0: ¿Y con alcohol en sangre?
1: Con alcohol en sangre.
0: ¿Y qué hacen con esa gente? ¿La demoran un poco?
1: Se le retiene el carnet y bueno, se secuestra las motos, ¿no?
0: Ajá.
1: Pero yo digo, ¿hasta dónde hemos llegado?
0: Quiero mandar un cariño grandote a Carlito Quijoteoso, a Dora Viude, un abrazo grande a Dorita, a Pancho Braco, un abrazo grandote. Pancho, si habrá visto accidentes, Pancho, con el 21900 de las combis. Un abrazo, Pancho, querido. Un abrazo grandote. Hay gente que se pregunta, y te lo tengo que preguntar, la compactación de los caños de escape y todo eso y de las motos se sigue haciendo, la máquina está, ¿cómo es eso ahora?
1: Bueno,
0: después del susto que nos pegamos todos y todo el lío y bueno y todas las puteadas y todo lo que se dijo, ¿no?
1: Sí, por supuesto, lo que pasa es que eso lleva un proceso administrativo.
0: Sí, lo sé.
1: Claro,
0: lo
1: ahora sé. Hay otra tanda para compactar, pero tiene que pasar primero por el proceso administrativo y legal.
0: Se completa las que anteriores, anteriormente no se había terminado el trabajo, ¿no? Habían quedado.
1: Ya, así que eso, cuando salga todo el proceso que lleva, será de compactar.
0: Ajá. O sea, pero no ahí en ese lugar.
1: No.
0: Ajá. O sea, más más afuera. Y hay varios, ¿no es cierto? De caño de escape para. Bueno, el caño de escape ustedes lo pueden destruir.
1: Sí, sin necesidad de la máquina. Hemos destruido caño de escape. Ajá. Pasa que esperamos juntar unos cuantos que ya tenemos para después destruirlos. Sí,
0: Marcelo, ¿vos sabés quién vende caño de escape antirreglamentario? La verdad, decime. ¿Tenés idea de quién hace eso?
1: Hay ideas. Sí.
0: ¿Y hablan con ellos?
1: Y la policía se está encargando de eso.
0: Se encarga de eso. Sí. Ajá. Perfecto. Porque creo yo que tendría que concientizarse de eso.
1: Sí.
0: Ellos mismos tendrían que decir, no, hermano, ya no trabajamos más porque se nos complica la vida. Pero también hay que parar la olla, Marcelo. Entonces, es muy difícil. Yo no quiero estar en los zapatos de ustedes. En mi caso particular, yo soy muy estricto. O sea, no me interesa, no me importa lo que haga. Vos vendés caño de escape adulterado, vos, querido, cerrame el negocio. Pero a la vez también uno nació con corazón, que eso es lo triste. Porque tenés que ponerte al lado de uno y al lado de otro. Pero si ves las lágrimas de alguien que perdió a su hijo, no. A la mierda, al que venda caño de escape antirreglamentarios. Pero bueno, las exigencias de antes había, ahora no lo sé, pero creo que hemos hablado, de cargar nafta en las motos con el casco puesto, todas esas cosas siguen activas, ¿no?
1: Y eso es algo que no se derogó.
0: No se derogó, pero
1: eso, las estaciones de servicio, cuando van a cargar sin casco, tendrían que no cargarle.
0: Igualmente yo veo, aquí nomás me queda el espejo, ¿no? Yo tengo cámaras y miro. Mucha gente sin casco, pero mamis con nenes llevándolo a la escuela. Yo sé, no voy a arreglar eso porque deben ser caros. Es un tema re jodido ¿viste? Es un tema jodido. Sí. Una familia que labura, dice, che, Raúl, no sea forro, no me digas, pero yo veo mucha gente sin casco. Y el tema es que ese casco te puede salvar la vida, pero antes se entregaban casco, ¿viste? Venían casco del gobierno. Ya se dejó de hacer eso, ¿no? Ya no hay plata, como dice el presidente. No hay plata. Pero se regalaban casco antes.
1: Sí, se regalaban. Pero sí. Creo que hay algo de eso.
0: Sí.
1: Puede haber, sí.
0: Y bueno, eso es lo que a la gente le hace falta. Pero igual también me llama la atención cuando veo papá, mamá y nene, los tres con casco. Lo he visto. Entonces es como que te da un poco de alivio.
1: O el chiquito con el casco y la mamá sin el casco.
0: Sí, sí, pasa. Sí. Pero me preocupa mucho, ayer precisamente, mamá con el nene atrás y manejando la moto con una sola manito, pasó por acá. Mamá, si me estás escuchando, te vi, pero no puedo decirte nada de nada porque es tu vida, pero llevas un bebé atrás y el teléfono. Usando, mirando para abajo el teléfono y mirando para adelante. Bueno. En una esquina que Marcelo, ustedes lo saben porque tienen personal acá en la esquina. En una esquina donde se amontonan chicos, donde se amontonan autos, donde la salida del colegio. Bueno, en ese horario pasar de esa forma es feo. No me interesa estar siendo milico en este caso, pero lo soy para el bien del chico que va atrás. Porque si un pibito de eso se cae de la moto, se parte la cabeza.
1: Sí, no,
0: es
1: no.
0: Tan claro como eso. Pero bueno, las exigencias están. Los elementos se cuentan lo suficiente, Marcelo. Son lo suficiente, no solo para acá, porque ustedes también tienen que cubrir las localidades cuando hay eventos, cuando hay cosas que son solicitados o no.
1: Sí, por supuesto, nosotros tratamos de cumplirla a todos. Siempre tenemos presencia en todas las localidades. Hasta ahora nos venimos manejando. Por supuesto, si me preguntás si quisiera más, siempre uno quiere más.
0: Claro, sí.
1: No, nos venimos arreglando. Cuento con buen personal, gracias a Dios.
0: Está.
1: Tengo Guardia Urbana, me da una mano muy grande, monitoreo también, tránsito también. Así que en eso no tengo nada que decir.
0: Guardia Urbana habla contigo, tránsito, monitoreo, están a tu
1: cargo. Yo estoy en contacto permanente. Yo estoy permanente en contacto con ellos.
0: Correcto.
1: Así que
0: la escuela de manejo
1: sigue
0: funcionando.
1: Sí, sigue funcionando.
0: ¿Licencia de conducir se demora un poco más? ¿Sale un poco más caro? ¿Cómo es eso?
1: Bueno, licencia de conducir quedó sin efecto el uso del turnero, que la gente ingresaba por medio de la página.
0: Sí.
1: Bueno, ahora los turnos que ya están dados por el turnero se respetan. Pero si la gente quiere ir tiene que renovar la licencia, tiene que ir al SIAC y saca turno ahí ahora.
0: Correcto. Se hace en forma personal.
1: Personal, sí.
0: Con presencia. Bueno, ¿y la escuela cómo es eso? ¿El que quiere manejar aprende ahí? ¿Le cobran? Perdón la ignorancia.
1: No, pero
0: ¿qué tienen que hacer? ¿Ir si
1: con su propio vehículo, por supuesto? Sí, claro. Y van en el horario que se puede ir.
0: Ajá.
1: Y Y están las chicas que trabajan ahí que les Ajá. indican. Esa escuela Ajá. está bárbara, la verdad.
0: Claro, porque si no, ¿cómo hace para aprender? Sacar al chico, agarrar el auto, vamos y...
1: Está señalizado todo, la verdad que son...
0: Sí, está bueno, para no andar en las calles, porque algunos aprenden en las calles, ¿viste? No está bueno eso.
1: Voy a nombrar mi ciudad. Ajá. Los exámenes se rinden en la vía pública.
0: Epa.
1: Van al cementerio, marcan y la gente va a rendir ahí en el playón del cementerio.
0: Sí.
1: Acá vienen y rinden en un lugar donde están las señalizaciones y todo.
0: Vos sabés que yo noté que no tiene mucha difusión eso. O sea... Está bueno, tenemos una escuela, tenemos un lugar.
1: Un lugar bárbaro.
0: Y eso hay que destacarlo. A veces hay cosas que están buenas, porque a veces al intendente se lo putea a colores. Bueno, yo también lo he hecho. Pero cuando hay algo que está positivo, hay que aprovecharlo.
1: No, eso sí, eso está muy bueno. Claro. Lo he visto en pocos lugares.
0: Exactamente, verdad, ahí está el tema. Sí. Ahí está el tema. Los chicos y la gente agradecida, ¿no? De los que...
1: Son cosas dignas de copiar.
0: Exactamente.
1: Porque la verdad,
0: sí, sí,
1: eso...
0: Sí. Ajá. Marcelo, ¿estás conforme con tu tarea? ¿Estás feliz con tu tarea? Más allá de los garrotazos que tienen que bancarse.
1: No, bueno, pero uno ya está curtido. Venimos claro. de 33 años de función sí. policial.
0: Claro, claro.
1: Uno tratamos de ir llevándola mientras uno esté tranquilo con lo que hace.
0: Claro, exactamente.
1: Así que, bueno.
0: El otro día me vino a visitar, hace 2 días atrás, tomé unos mates Gustavo Montañés, que estuvo acá en Bragado, ¿viste? Un amigo. Que tiene una responsabilidad también muy grande. Y cuando tiene la posibilidad de tomarse unos días de descanso, estuvimos charlando un poquitito de eso, ¿no? Porque cuánta falta hace ese rol. Es tanta la cantidad de inconvenientes que se vive que a veces cuando vos tenés una semanita de descanso o algo, te viene una paz de aquella, pero la realidad después te golpea la cara y la realidad es difícil. Estamos viviendo unas situaciones muy difíciles. Pero Dios querrá que esto se acomode. Yo más que nada quería, primero, desearte todo lo mejor en este nuevo cargo que tenés, saber de que a mí me ha tocado conocerlos a los dos, porque a los dos los he tenido acá, son dos buenas personas y con un laburo que no quisiera yo tener por mi paciencia, que no tengo. Yo no, cuando estaban dando paciencia, yo no tenía paciencia para esperar, así que me fui. Pero hay que tener carácter. También, porque bueno, todo el personal puede ser excelente y todo lo demás, pero a veces hay que ser estricto con todo eso. Porque si no lo sos, la responsabilidad de van a la cabeza que sos vos, en este
1: Tal
0: caso.
1: Cual.
0: ¿No? Bien, vamos a esperar una buena fiesta nacional del caballo, si Dios así lo quiere, y está en vos agregar lo que quieras antes de despedirte.
1: No, ojalá que el clima nos acompañe porque venimos mal. No,
0: eso es lo que más se está pidiendo la gente.
1: Claro, porque sí, la verdad que es una...
0: Hoy había un acto, perdóname, te interrumpo, un acto constitucional de Máximo Fernández, 130 y pico de años cumple ese Máximo Fernández,
1: sí,
0: chiquitito.
1: Máximo.
0: Bueno, se suspendió por el tiempo, que yo no sé cómo estará ahora, porque la verdad que no he salido, pero ahí, viste, había...
1: Estaba lloviznando.
0: Eso es lo que molesta. Claro. Y ayer se suspendió lo del museo. Yo no sé si hoy, porque ustedes seguramente...
1: Lo pasaban para hoy.
0: Sí, seguramente ustedes también tendrán que estar. Sí. Así que, bueno, ahí les cambia un poco la vida la fiesta a todos.
1: Sí.
0: Porque se cortan las calles, porque hay calles que ya están señalizadas para dónde... Es complicado que se te corten las calles cuando vos estás acostumbrado, ¿viste? Se te complica la vida. Algunos agarran en contramano sin querer, así que van a tener que ponerse una mano... En el corazón de ustedes, porque yo que soy despiste, viste, seguro que agarraría en contramano si veo que está la calle cerrada. ¿Viste?
1: Yo siempre lo que pido que a la hora de, antes de infraccionar, que utilicen el criterio y que escuchen a la gente.
0: El respeto,
1: porque claro. no todos van, en este caso, no se van a meter en contramano a propósito.
0: A propósito, claro.
1: Entonces,
0: claro,
1: sí. Igual que siempre evalúen, porque a veces yo no soy muy... ameno a las estadísticas. Yo digo que a veces la estadística no refleja la realidad.
0: Ajá.
1: En el tema que nos compete a nosotros.
0: Así
1: ¿no?
0: es. Yo Gracias, digo, María Cristina.
1: Yo sí. digo, por eso uno ve que viene una persona en una motito que es su único
0: sí.
1: vehículo de movilidad para su trabajo.
0: Y de trabajo, claro.
1: Asesorémoslo, digámosle lo que tiene que hacer.
0: Qué difícil.
1: No se la, no se la retengamos. ¿Qué Ajá. nos hace? Si es un hombre que no está haciendo Willy, no está haciendo...
0: Ajá.
1: Démosle una mano en asesorarlo y no
0: ajá,
1: vayamos
0: ajá.
1: una moto más, una moto menos. Ajá. No nos mueve el perímetro. Si es un hombre que va a trabajar y no nos está ocasionando ninguna molestia en la ciudad. Ajá.
0: La pucha, Marcelo. Qué grato es escuchar eso.
1: Sí.
0: Entonces, porque qué grato. No significa eso que le demos libertinaje.
1: No.
0: Sino respeto y ubicarse en la situación de cada uno.
1: Démosle la posibilidad que se ponga.
0: Qué bueno es escucharte decir eso.
1: No, por supuesto. No es por la gente que nosotros tenemos que, que corregir. Ajá. Nosotros lo que nos interesa es el que ocasiona molestia y el que le puede complicar la vida a la persona que sale a pasear los fines de semana.
0: Claro.
1: Ese hombre viene de trabajar a lo mejor y es la única movilidad que tiene. Exacto. Asesorémoslo en lo que tiene que hacer.
0: Claro.
1: Y listo.
0: Para que no se repita.
1: Para que no se repita.
0: Está perfecto. Acá entre nosotros, cuando se hace el control de alcoholemia, ¿la gente lo desea hacer? ¿O ponen algún ¿Y saben soplar? Porque viste que siempre hay videitos de sí. que no saben soplar, que lo hacen a propósito.
1: Hay de todo, pero mayormente lo hacen al control.
0: Lo hacen al control. ¿Y qué promedio? No soy de estadística, pero ¿qué promedio? ¿Son más jóvenes o son más grandecitos los que...?
1: No, más jóvenes.
0: Los jóvenes
1: son
0: los más.
1: Sí, más jóvenes.
0: Claro.
1: Pero no... colaboran, en su mayoría colaboran.
0: Sí, porque la alcoholemia es cero.
1: Sí.
0: Pero es medio difícil, porque un vasito de cerveza. No sé qué es eso. No voy a justificar.
1: Hasta cierta graduación.
0: Sí. Que no te haces pomada contra un poste.
1: Que hasta 0.21, 0.27 en el momento.
0: Sí.
1: Se espera y se repite.
0: Se le repite. Ah, mira, qué bien.
1: Entonces está esa posibilidad. Sí.
0: Y si no tiene, ponele, porque yo quiero saber, porque yo me informo. Si vos parás un tipo en la plaza Eva Perón, ponele, no va manejando y tiene un poco de alcohol.
1: Sí.
0: ¿Al señor se le dice tiene que dejar el auto aquí y se va a pata?
1: Sí, tiene que dejar el auto, no puede conducir más.
0: En ese lugar.
1: Sí.
0: Ajá. Y si va alguien al lado que no tomó. Ese señor o esa señora puede agarrar el auto.
1: Si tiene el carnet y todo lo demás, la licencia de conducir y todo lo demás, sí.
0: Ajá, y llevarse al mamao.
1: manejando ello.
0: Pero se lo puede llevar al tipo. Sí, sí. O sea,
1: al auto también.
0: Pero hay una infracción a cumplir.
1: Hay una infracción a cumplir.
0: Ah, una infracción. Bien, vos me dirás qué preguntas boludas. No. Pero aunque vos no lo creas, hay mucha gente que no pregunta por temor a decir qué vergüenza, yo no sé. Pero yo acá pregunto todo. Es decir, voy con mi autito, me tomé 5 cervezas, vine de un asado, me paran en el Plaza Eva Perón, porque más o menos hay controles por su lado. Y usted no puede continuar. No es bueno para el inspector que le diga eso porque se va a enojar el hombre.
1: Y sí. Pero bueno, si hay otro que está al lado y se le hace igualmente la pericia colimétrica al acompañante.
0: Claro.
1: Y da que 0-0 que puede conducir.
0: Sí.
1: Continúa manejando la otra persona.
0: ¿Y es necesario el apoyo policial en esos
1: procedimientos? Los operativos se hacen con personal policial.
0: Ok. Bueno, yo creo que está todo... Bueno, digo yo porque uno nunca sabe, pero por las dudas, si yo no sabía nada, no. Ahora ya sabés que si vos vas mamá te van a quitar el auto, si llevas a alguien... Por eso está en lo del conductor que dicen siempre que no tiene que tomar nada.
1: Claro.
0: Estas fiestas, ¿qué es lo que...? Porque hay muchas calles cortadas, porque la gente después se va a cortar el domingo con el Paseo Criollo, se corta. Ahí va a ser bravísimo, porque se cortan muchas avenidas.
1: Sí, ahí se corta. Se corta mucho. Pero esperemos que salga todo bien. El año pasado fue una fiesta hermosa.
0: No, va a salir lindo.
1: Así que,
0: pero siempre que hay que estar atento.
1: Sí, hay que estar atento.
0: Hay que estar atento. ¿Sabes por qué? Porque cada año tenemos distinto humor.
1: Está igual.
0: No es lo mismo lo que pagaba de gas y luz el año pasado que este. Y por ahí no tenés ni para un choripán, ni para estar de mal humor. Así que el humor en todo.
1: Y la sintonía social la mueve la economía.
0: Totalmente. Sí. O sea, a veces hay cosas que no se hablan, no se dicen, no se preguntan, precisamente porque, ¿qué dirán? No, nada. A veces no estamos de humor.
1: No, tal cual.
0: No estamos de humor, por más que la fiesta sea gratis y todo lo demás, a veces hay cosas que tenemos que estar pensando y que nos pone de mal humor. Pero Bragado es una ciudad que tiene la posibilidad, como lo decía el intendente, y Raúl, ¿qué querés que haga? Tengo que hacer cosas para que la gente pueda divertirse un poco. Tenemos que hacer algo, que si ya de por sí sufren de todo, porque sufren de todo, entonces tenemos que hacer algo. Y bueno, lo explicó el otro día, porque viste que siempre se critica a la gente, dice, che, no tenemos para nada, vamos a hacer corso, vamos a hacer carnaval, vamos a hacer...
1: Y bueno, pero...
0: Pero dice, la gente necesita por lo menos distraerse, porque lo poco que le da la vida no es bueno. Entonces,
1: tiene derecho a ver un show como vieron en Ola Escuadra.
0: Exactamente. Y acá, acá van a ver buenos artistas, sí, Marcelo. Buenos, sí. Muy buenos artistas.
1: Los Manceros Santiagueños el año pasado.
0: Ah, ¿te acordás?
1: Sí.
0: Bueno, ahora viene Valeria López, viene Campedrino. Te digo, se va a asombrar Bragado lo que es Campedrino. Juancito Fuente ni hablar porque son tipos que están siempre en la radio. Y Valeria López Vila tiene una hermosa oportunidad. Yo la iba a contratar. ¿Sabes? Valeria López Vila es una persona que te va a hacer bailar, cantar, aplaudir y todo lo demás, que está el viernes. Así que le hacemos publicidad a la fiesta del caballo. Marcel, lo único que te pido y te deseo es que tengan una hermosa... Buenos días, Raúl. Buenos días, Mónica. ¿Cómo estás? Mónica Vázquez. María Cristina. Menicuse, muchas gracias. Lo único que deseo, tanto a vos como para todo tu personal, que la pasen bien, que trabajen bien, que no tengan ningún inconveniente, y después hacemos el balance la semana que viene. Charlamos
1: muy bien,
0: un poquito,
1: Raúl.
0: ¿Eh?
1: Sí, por favor.
0: Dale saludo a todo tu personal y a toda tu gente.
1: Bueno, muchas gracias.
0: Me tenés que esperar porque quiero leer algunos mensajes que han
1: por
0: llegado.
1: Favor.
0: Y ya te suelto. Así que nada, estamos hablando con Marcelo Gómez Guevara. Así se llama, ¿no? ¿Es así?
1: Así
0: es. En este caso, el jefe de director general de seguridad de Bragado, y tendrá mucho trabajo este fin de semana seguramente. Bien, vamos a los mensajitos, vamos a leerte algunos para ya dejarte en libertad de trabajo, porque ya el teléfono se está prendiendo fuego el de Marce. Hola Raúl, buen día. Le quiero preguntar qué se hacen en los operativos de la calle Sarmiento, porque venía un camión con acoplado a 75 kilómetros por hora. Dice Nilda y Horacio, un abrazo grande. La pucha, mucho. Mucho. Habrá que tener, hay una línea que ustedes dan porque muchas veces yo he tenido que llamarles para hacer alguna cosa y lo han hecho por reclamo de los propios vecinos. En la calle Sarmiento, la Sarmiento es la que está, la que está saliendo.
1: Se está saliendo, sí. Hemos hecho operativo en esa zona por tema camiones.
0: Y claro. Lo felicito a Marcelo por todo lo que hace, dice Miguelito Rodríguez, un abrazote grande, muchas gracias. La fiesta del caballo no sale por ningún medio nacional, en Argentinismo Satelizal salen todas las fiestas provinciales y nacionales. ¿Por qué será? Dice, habrá que ver, es cierto. Y hay que poner, hay que pagarle a los medios nacionales para que hagan todo eso, ¿no? Es así. Felicitaciones por la tarea, y es real, siempre tiene que haber un conductor que no beba para no tener que afrontar accidentes. Estrellas amarillas es lo más allá de las lágrimas, dice Alicia. Muchas gracias por estar, ¿eh? Un abrazo. Gracias, María Esther, un abrazote grandote. Luis dice, Raúl, para ir a sacar, ¿qué edad? ¿Hasta qué edad tienen los carnet de conducir? ¿Hay un tope?
1: No, acá hasta ahora se está dando a gente según, tienen que pasar por el
0: examen, todo
1: examen médico.
0: Ajá. ¿A dónde tienen que ir?
1: Ahí al SIAC.
0: ¿Al SIAC?
1: Al SIAC.
0: Ajá. Bien, le decimos a la gente dónde es el SIAC.
1: Con esa ahí en la terminal, frente a la terminal.
0: Donde están todos los edificios nuevos.
1: Todos los edificios nuevos.
0: Ahí está. Marcela manda saludos. Hermosa la nota, Raúl. Es verdad, hay cosas que nosotros ignoramos, por ejemplo, que te saquen el auto en plena plaza y vos te tengas que ir caminando. Pero no, eso se ve en todos lados, no es broma. Es real. Por eso, pero la gente no pregunta. María Luisa dice, hola Raúl, excelente la nota. Felicitaciones a todo el personal porque se tienen que bancar muchas cosas. Yo he visto muchas injusticias. Gente que ha sido golpeada. No lo quise tocar porque ya lo hemos hablado contigo a eso, ¿no? Pero no es que ignoremos que los inspectores de tránsito a veces reciben maltrato, y te tenés que quedar pancho porque sos autoridad y tenés que dar el ejemplo, pero a veces, viste, qué crees, te diga. Marcelo, te deseo lo mejor, buen fin de semana, nos iremos viendo a lo largo de la fiesta,
1: sí,
0: seguramente.
1: Sí, seguro, yo voy a estar acá todo el fin de semana, así que nos vamos a estar
0: así
1: viendo.
0: Así que vamos a estar, y nada, y mandar un saludo a Pichi, que lo traneamos,
1: sí,
0: Pichinenda.
1: Sí, hablo con él.
0: Así que le mando mi cariño, y a vos, gracias, lo mejor tanto para vos como para todo tu personal.
1: Bueno, muchas gracias, Raúl, y un saludo a la audiencia.
0: Nos vamos a una pausa cortita, porque hay mucho por hacer todavía, y la verdad, una mañana que me ha dicho Marce que llovizna, va y viene, esperemos que pare, porque necesitamos pasarla bien, necesitamos alegría, necesitamos de la Fiesta Nacional del Caballo que el tiempo acompañe, porque ya estamos cansados de tantas tristezas.
2: Yo ya andaba por ahí en algunas peñas, en algunos festivales, y vos ya andabas, ya era Facundo, andabas con tu tata.
3: Estaba arrancado.
2: Sí, estaba full allí, justo me acordaba ya.
3: No me quemé.
2: Atrás del escenario me acordaba de las canciones.

0: ¡Qué grande, mi hermano querido!
1: ¡Qué lindo, hermano, qué lindo!
0: ¡Hermosura!
1: Fuerte aplauso, fuerte aplauso. Tremendo, gracias.
2: 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Es la hora 10.
0: Tan triunfador.
2: 42 minutos. La temperatura, 13 grados.

10 de la mañana, 54 minutos en la República Argentina. Está lloviznando muy finito. La temperatura 13 grados, la humedad 95%. Así que bueno, tenemos de esos días feos, como se dice, ¿no? Por ahí. Pero es poquito, seguramente se va a acomodar un poco el rancho con todo eso. Tenemos esa mañanita lloviznosa. Sí. Yo creo que son esos días donde aquel que sabe hace tortas fritas, imagino yo, el que sabe. Quiero mandar un saludo grande a mi amigo Nico Purusa, que estará ahí en pleno centro de Cado, frente a la plaza, y nomás parroquial, ahí va a estar por el puesto, no, en su local ahí, el baño, un montón de lugares para ir a comer. De grandote para Ale, para Abby, para Lee, para todos los bebés allí, el mar del abrazo grandote, que tengan una hermosa, hermosa, hermosa jornada, más allá de que allí también está feo, horrible, bueno, cosa de la vida, el tiempo, ¿no es cierto? 409676, la línea que te mantiene comunicado con esta radio. Te voy a cambiar el nombre, Secreto de Amor.

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En el barrio Nuevo Horizonte está el amigo Pipo por allí, le mandamos un abrazote grandote. 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Gracias infinita por estar del otro lado. 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

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Añoro tu regreso en la mañana de la radio.

0: 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Tremendo, tremendo. Para comer, bueno, precio de comida en la fiesta del caballo, así se han todo. Bueno, para comer, choripán, 6 mil pesos. El cono de papa, 6 mil pesos. El sándwich de bondiola, 12 mil. El sándwich de carne, 16 mil. Empanadas, 3 mil pesos cada una. 6 por 15 y 12 por 30. El asado, 55 mil pesos el kilo. El lechón, 55 mil pesos el kilo. Yo creo que con eso se compra mucho, ¿no? Me parece. La cabeza del lechón, que solamente Dios sabrá por qué comen la cabeza del lechón. Yo ni regalada, te digo. Es más, me tienen que pagar a mí para comer una cabeza. ¿Qué le podés comer una cabeza? Bueno, no, mejor no pienso, no, porque me da cosas. Pero a la gente le gusta. Agua, 2.000 pesos la botellita. La gaseosa, 4.000. La cerveza Brahma, 5.000. Estela, 7.000. Fernet con coca, 15.000. Fernet con coca litro, 15.000. El Gancia, 13.000. Vaso de vino, 10.000. El hielo, 4.000. Tomá mate con chocolate. Pero los choripanes van a salir 6.000. ¿Y por qué no lo dejaron en 5? ¿Por qué no lo dejaron en 5 al choripán? Porque una familia con 10.000 pesos le da a sus chicos dos choripanes. Dos choripanes. Siempre la misma historia, ¿no? Así se quejan todos los años, ¿no? Con los precios, pero bueno, todos los años se quejan de los precios, es real. Pero bueno, es lo que hay en este momento. Vos fíjate qué ignorancia de los precios, ¿no? Por ejemplo, en casa de comidas, mi abuela tiene el menú 10 mil pesos, un menú para comer 10 mil pesos. Un vaso de vino aquí sale 10. El choripán, 6 mil. Pero si pensaran 5 mil, vendes más. No vendes más, ¿por qué? Porque 10.000 siempre hay en el bolsillito para dos chicos el chori. Ya 6.000, viste, tenés que estar midiéndote para comprar uno solo. Y si vos lo dejás en 5, te queda ganancia. Pero nadie puede decir nada, uno no se puede meter, porque si eso lo habrán estudiado, nadie quiere arrancarte la cabeza en la fiesta. Generalmente, la respuesta que se da es que esta fiesta, en los fogones y todo eso, es para los turistas, para los que vienen de afuera. Porque claro, nosotros estando en el rancho, vos te vas ahí fuera de la fiesta y te conseguís el chore a 5.000, que quede claro. Yo no voy a hacer publicidad de los que no hacen publicidad conmigo, pero hay muchos lugares que el choripán lo van a vender en 5.000 pesos. A mí me encanta porque a mí no me dan publicidad, pero ¿cuál es el problema que tengo yo en mi muro, por ejemplo? Me etiquetan, me mandan cosas para pasar y todo lo demás. De negocios que no tienen auspicio conmigo, pero saben que yo tengo mucha gente. Entonces yo con mucho cariño les diría, primero, así como ustedes quieren vivir, yo también quiero vivir. Y la radio hay que mantenerla, y los equipos y todo lo demás. Entonces, en el momento en que vos estás, por ejemplo, vendiendo el Choring 5.000, esto, cha, ta, ta, ta, ta, yo te hago la publicidad. O sea, te la vendo la publicidad. Vas a vender mucho más, seguro, pero también dame la oportunidad de trabajar y de cobrar mi trabajo. Eso es lo importante. Yo sé que fuera de la plaza hay lugares que van a vender las cosas un poco más baratas. Dentro de la plaza, aquellos que vienen de afuera y todo lo demás, 6.000 pesos. En otros lugares se venden en 8 y algunos hasta en 10, de acuerdo a los datos que yo tengo. Pero, ¿qué sé yo? Si vas a estar vendiendo publicidad, 409676, va Rocío, te hace la publicidad, nos paga la publicidad y nosotros hacemos que vendas los chorizos a 5.000 pesos y que vendas todo lo que puedas. Eso es seguro. Pero no me manden a mi muro porque yo no lo puedo poner. Y si, qué sé yo. Gracias, Esteban, querido. Raúl, ¿no sabes lo rica que son las facturas? Sí, de Panadería Ilusión, Miguelito, claro. Bueno, mirá, Raúl, qué lindo quedó esto. Está en el espigón. Bueno, qué lindo que está. Bueno, después voy a mirar. Me mandan fotos de todos lados. Nori desde Montevideo, Uruguay. Muchas gracias infinitas por estar del otro lado. No miro videos. ¿Cómo me gusta ese hombre que canta? Buenos días, Raúl. Ahí escuché la cocina de la abuela y le encargué pata muslo con papa. ¿En serio? ¡Ay, qué bueno, Ana María! Me parece bárbaro que así sea. Me parece bien que los auspiciantes se sientan
1: Puedo decirle que escuché en la radio de Raúl, cosa de que tengamos más publicidad de nosotros. Claro, sí. Un abrazo, se los quiere mucho. Bueno, vamos al bloque, porque si no, no nos alcanza el tiempo. Arriba, vamos.
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0: 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Estamos transitando las primeras horas de la Fiesta Nacional del Caballo, edición 55. Un tiempo que está un poquito medio regular, así para el día de hoy. Se va a ir acomodando de a poco y, por supuesto, nosotros tenemos ya acreditados, como siempre, los móviles que estarán cubriendo la Fiesta Nacional del Caballo. Y nosotros, como siempre, estaremos instalados, uno de los móviles, en el campo de jineteada de Don Abel Figuerón y la laguna de Bragado, una cobertura que me encanta hacer porque hay muchísima vida. Una fiesta aparte es la laguna de Bragado. Estaremos cubriendo todo lo que se pueda aquí en la plaza principal de nuestra ciudad, recorriendo los fogones, recorriendo los puestos, charlando con algún artesano, sacando videos, fotografías y todo eso de lo que será precisamente la Fiesta Nacional del Caballo 2026. El compromiso de la radio de trabajar para usted y para ustedes.
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0: Hoy es el día del peón rural y le mandamos un abrazo grande también a los puesteros.
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0: tienen la vida del peón rural, claro.
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0: escuchándote. Ayer se te extrañó Romance Latino y también hoy te voy a estar escuchando a las 19, amigo. Te mando un abrazo grande.
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0: que estás pasando. Está en clima de fiesta, ¿eh? Yo igual el folclore lo sigo por la 95.5. Un abrazo, amigo.

Abrazo, hermano. Todo lo mejor para vos. Espero que andes bien. Todo el cariño y el respeto de siempre.

El Puestero. Qué lindo tema este. Qué lindo tema. Especialmente para hoy, ¿no? Que es el día del peón rural. Tantas cosas que hace la gente de campo, ¿no? Tantas cosas. Gracias, gracias, gracias a nuestros ángeles, como siempre. Él es Carlos Torres Vila, que nos visita a esta hora y en este momento, cuando es la hora 11:53, la temperatura 13 grados, la humedad 95% y el tiempo está regular para arriba.

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0: Es la hora 11:59 minutos.
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1: Es hermosa la canción, la escuchamos, sí, la tenemos ahí. Ahí va. Me encanta. 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Nos acompaña como siempre el Centro de Jubilados de Bragado, que se prepara para una movida. Viene el maestro de regreso, así que bueno, le mandamos un cariño grande al amigo que va a presentarse en el Centro de Jubilados. Ya después te tiro datos. 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

0: 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Estamos con vos en la mañana de la radio. Estamos con Jairo, que nos dice Indio Toba. 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

0: Jairo, el niño del tambor, tremendo tema. Ya empezó aquí el frío, me dice Patri en España. Uy, Dios. Bueno, yo sí sé que todo lo que sucede donde está Patri nos pasa a nosotros después. Pasaron temperaturas de 40, 45 grados y nosotros vamos a tener un verano bravísimo. Prepárense, eso ya se los digo, prepárense. Y no sé cómo, pero hay que utilizar menos aire acondicionado, menos ventiladores, porque la luz está de locos. Este gobierno nos está lastimando mucho, muchísimo, muchísimo. Y las tarifas van aumentando y los sueldos se siguen quedando y la gente la está padeciendo mal en la República Argentina. Aquí en España estamos con la fiesta del Pilar y el 12 de octubre, el Día de la Raza para vosotros. Sí, se va a volver a llamar Día de la Raza para vosotros. Contadme, gracias. Que, bueno, amén de que hablan muy bonito, ¿no? Un día le voy a decir a Patrick que me grabe un saludo para todos ustedes porque tiene una voz hermosa y es una persona que quiero un montón, con un corazón noble. Y le mando un cariño muy grande desde aquí. Sí, el 12 de octubre aquí es el Día de la Raza. Allí están con la fiesta del Pilar. Le mandamos un cariño muy grande a todos los españoles y a todas las españolas. Un abrazo grande.
1: Estaba en el bar.
0: Él es...
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0: Uno de los grandes de la música que canta Leonardo Fabio. Fuiste mía un verano, pero una versión blue... De alguien que canta muy, pero muy bonito, muy, pero muy bonito. ¿Lo compartimos? ¿Te quedas conmigo? Nos queda un ratito más todavía, hasta las 13, hora argentina. Hola Miguelito, hola Carla, ¿cómo les va? 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
0: ¿Qué pasó?

será. Gracias Zulma, Alejandra Basualdo, buen día Raúl y para toda la audiencia, muchas gracias. Hola Claudia Barroso, muy buenos días Raúl, buen jueves para todos, muchas gracias Clau. Mónica Vázquez dice buen día Raúl, buen día Mónica.

Raúl, no tenés idea lo rica que es la cabeza de lechón asada. La cortás tipo chuletita, es un manjar. ¿Vos sabés, Miguelito Rodríguez me dice eso? Yo entiendo. Reciencito justamente estábamos hablando hace un rato de este tema y alguien que quiero mucho me dice, vos sabés que mi viejo la comía con a la cabeza de lechón. Y digo, ¿pero qué comen de la cabeza? ¿Qué hay en la cabeza? Y a los costaditos hay mucha carne, les gusta comer los sesos. Y bueno, ya cuando me empiezan a hablar así, yo ya, viste, no entiendo demasiado esas cosas, porque no sé si comerán los ojos, también no tengo idea, de la cabeza del lechón. Y ahora me dice el amigo Miguel que la cabeza asada es un manjar. Dice, todo el mundo quiere comer la cabeza del lechón. Bueno, a mí descontame, arranquen sin mi presencia. Arranquen cuando quieran, no hay ningún problema. Porque me da cosa, pobrecito, porque como que si, escúchame, vos no te da cosa como que te está mirando, pobrecito. Encima que me asaste todo el cuerpo, me querés comer la cabeza, el lechón. Se te aparece en la noche, soñaste. No sé. Yo me como los. No, hijo, a mí me encantan los ojos. No puede ser. No. Me está hablando en serio, Miguel. Yo te juro por Dios que yo no pregunto por pelotudo, sino por ignorante. Que son las dos cosas iguales, ¿no? Más o menos. Pelotudo e ignorante, más o menos, encierra lo mismo. Pero, digo, ¿vos me estás hablando en serio que los ojos se comen también? Los ojos, esos que miran los lechoncitos, pobrecito, para comer pastito, tomar el agua, llegar a destino. ¿Le comen los ojitos al lechón también? Aparte de que les comen el cerebro. Parecemos zombies. Ah, la verdad que sí. Pero bueno, vale 15 mil pesos la cabeza. Creo que es lo más barato que hay. Ya me imagino que en la fiesta del caballo voy a encontrar a varios abrazados a la cabeza de chancho, caminando por la plaza, mirando los puestos y comiendo los sesos del chancho. ¡Pobre chanchito! Dice, ¿querés un ojo? No, gracias, paso. ¿No querés masticar un poco lo cachete? Algo. ¿No querés chupar una oreja? Pero eso pasa porque, ni que fuera fino el negro, porque nosotros estamos criados a mate cocido y galletas, así que no entiendo cómo es que no me gusta, creo. No me gusta, no puedo. Dice, no sabes lo rica que es la cabeza de lechón, Raúl. Vos lo que pasa es que no la probaste. Y no, yo creo que no la probaría porque le tengo impresión. ¿Se llama impresión? Algo así. Bueno, yo creo, ¿no? No, me están matando acá, no. Me están cargando. Vos no te das idea, Raúl, lo rico que son los sesos. ¿Qué otra vez será? ¿Cómo? Espera, primero y principal. Lo hacen a la cabeza, lo hacen junto con el cuerpo, ¿no? Al lechón. Porque, o sea, la cabeza no la hacen hervida, la hacen asada. Se hace asada junto con el cuerpito del chancho. Sí. Su pelo. Perfecto. Yo voy a preguntar todo porque así soy, no voy a cambiar, menos ahora. Yo pregunto todo lo que ignoro, aunque me traten de ignorante. El lechón se hace con cabeza y todo. Es decir, cuando llega el momento, se corta la cabeza y ahí es donde te la venden en 15 mil pesos. Bueno, ahí es donde vos empezás a comer los sesos. Bueno, la pregunta que yo me hago, ¿cómo carajo llegás a los sesos de la cabeza? Es decir, ¿tenés que romper la cabeza? ¿O cómo llegás a los sesos? ¿Tenés que hacer un agujero ahí arriba y sacarlo con la mano? ¿Cómo es? Bueno, algo así. Comparte la cabeza, Raúl, hacen el queso de chancho, el del fiambre. Claro, por eso ese debe ser el único fiambre que no me agrada. A mí me encanta la mortadela y el salame Milán. Ah, no, y con pan blanquito, te digo, no, es una cosa de locura. Pero el queso de chancho no me gustó mucho nunca. Ajá, mirá vos, ahí se hacen con la cabeza. Hola, Raúl, los sesos de vaca en bocadillo son ricos. Zulma, te quiero, Zulma. Yo te quiero. Dicen, mirá todo lo que se aprovecha del animal. Ahora estamos hablando de los sesos de la vaca se hacen bocadillos. Son riquísimos. Yo lo comía cuando era chica, dice Zulma. Después, las patitas y los tendones en escabeche es otro manjar. Las patitas y los tendones en escabeche. De bichos hablemos. He comido unos cuantos. Son
Son unos yeguas ustedes. Patitas y tendones en escabeche es otro manjar. Patitas y tendones. Bueno, a eso viven las patas, claro, de los animalitos, para hacerlo al escabeche. Bueno, a mí al escabeche, dame pollo al escabeche, que a mí me gusta, porque tiene gustito a vinagre, rico, es lindo. Y no sé quién hace escabeche, porque yo no sé hacer escabeche, pero juro que me gusta. Como la lengua, la vinagreta sería peor, ¿ves? Eso peor, porque vos comés la lengua también. O sea, tampoco es una cosa loca, ¿no? Hay que comer. Bien, la lengua, en la cabeza del chancho también podés comerle la lengua. Ahora estaba dándome cuenta. Claro, a Agustín le encantan las patitas a la vinagreta. Pero, ¿las patitas de qué? ¿Del chancho? Decís vos, Silvi y Agut, es decir, le sacan las patitas y las meten a hervir el chancho. Sí, porque no se ha servido el escabeche no es servido, se ha servido el escabeche. Y con el juguito se hace el escabeche, o me equivoco. Poner las patas y después le echa vinagre y todos los perejiles y todas esas cosas. Sí, calculo que será así. O directamente la sacan de la parrilla, las patas y la ponen al escabeche. No sé. Bueno, dice, no, Raúl, vos no te das idea. Sí, no, yo te juro que me da una idea. Mira, es tanto lo que me gusta que ya, no sé si no voy a encargar 4 o 5 cabezas. No me hago idea de comer los sesos. Porque ninguno de ustedes me dijo cómo carajo hacen para sacarle los sesos a la cabeza del chancho. Es decir, ¿por dónde le entran, ponele? ¿Cómo sabes que te estás comiendo el cerebro del chancho, pobrecito, que estuvo pensando y que le comes todos sus recuerdos, su familia, su recuerdo? Pobrecito, está mal eso. Y bueno, pero cada cual, ¿viste? Vamos a comer. Se hierven y después le agrego la vinagreta a las patitas servidas. Claro, primero se hierven aparte y después se hace la vinagreta. Eso yo quiero saber cómo se hace, Silvi. La vinagreta se hace aparte y vos podés poner después un pollo hervido. Eso está bueno, ¿ves? A mí me gusta, me encanta eso, pero no lo sé hacer. Raúl, recién me trajeron la vianda de la cocina de la abuela y me mandan la foto, mi vida. Recién me la trajeron, es riquísimo. Bueno, me encanta que los auspiciantes nuestros sean reconocidos por su trabajo, a Carla y a Migue. Viste que lo tengo de cerca, cómo me gusta ese que canta. Ahí escuché Raúl la radio y ya encargué pata muslo con papa frita. ¡Qué rico! Y se ve ahí, al disco, tremendo, tremendo. Bueno, eso sí, ¿ves? Está bueno, me gusta. Ojalá, sí, bueno, pero debo aprender cómo se hace. Yo quisiera aprender, te juro. No, acá ya me están diciendo. Yo he comido pichones de lechuza, cuis, anguila, liebre. Bueno, la liebre en estofado y en milanesa. Yo he tenido la suerte de que me han convidado y he comido. Peludo, no me acuerdo. Mulita serán. Rana, no, tampoco. No, rana no comería. El Rulito Contreras comería rana, porque cuando era chico las agarraba para venderlas en los restaurantes, porque te las pagaban bien, dice ahí el relato del Barrio Bajo. Agarraba las ranas y los restaurantes Finoli compraban ranas. Yo lo único que sé que te voy a contar algo. Una sola vez vi que estaban haciendo ranas. Y las ranas, no sé si la tienen que pelar, no tengo la más puta idea. Y las ranas en la sartén que la estaban haciendo saltaban. Y estaban muertas. Pero saltaban, no de alegría, porque seguro que se estarían quemando hasta el culo, pero saltaban las ranas y dicen que es un manjar. Yo no las como. ¿Por qué? Porque soy un negro delicado, muerto de hambre y delicado, pero no comería rana. Pero pobrecitas las ranas. Pero bueno, si decimos todo pobrecito, no vamos a poder comer ni siquiera un asado, ¿no? Guanaco también. Bueno, el guanaco es el que escupe, ¿no? Ese también. La llama, bueno, el otro día estaba hablando con un amigo que estuvo en Jujuy y comió llama y cabras y todas esas cosas. Dicen que la llama es muy parecida al pollo, la carne, muy rica.
Surubí, creo que eso es un pescado. Y yacaré. A la mierda. ¿Tú, dónde estuvo? En todo. Todas estas cosas has comido. Y yacaré. Yacaré. Yacaré es. Yacaré es. El cocodrilo. Usted. Che, está bien. ¿Qué hora es? 12 y 24. Todavía tengo un tiempito con ustedes. A las ranas se le clava un palito. Eso pensé que iba. Eso pensé que iba a decirme otra cosa. A las ranas, para que no salte, se le clava un palito. ¿Un palito? No, no, no, no, no, no, no, no, no en el culo, en el espinazo. Se le clava un palito en el espinazo para que no salten. ¿Y cómo es eso? Antes de morirse, no, una vez muertas, peladas, le ponen el palito en el espinazo. Ajá, y ya no saltan. Ah, qué bien. Yo tampoco comería rana, bueno, por lo menos una dice que no comería rana, pero después lo demás sí está comiendo. Raúl, la rana, dice Mingo, y otro más, dice, las ranas son muy ricas. No, me imagino, ya te juro, ya voy a llamar a la cocina de la abuela ahí para que me hagan dos o tres docenas. ¿Cómo se come? Discúlpeme, yo tengo que preguntar, porque yo voy a morir dentro de poco y no quiero ignorar cosas. No me quiero ir, porque un día voy allá arriba y me dicen, ¿usted comió rana? Cuénteme cómo es. Y le digo que no, adiós, se va a enojar conmigo. Yo, ¿cómo mierda se come? Es decir, ¿qué es lo que hacen de la rana? ¿Le cortan las patitas? ¿La cabeza también? ¿Qué se come de la rana? Porque digamos que mucha carne eso no creo que tenga, porque yo seré tonto, pero a las ranas las conozco. Aunque no sabría distinguirla de un sapo, pero creo que el sapo no salte y la rana sí. Ahora, ¿qué tiene de rico la rana, Mingo querido? O sea, ¿la tenés que pelar? ¿Hay que pelarla la rana? ¿Hay que sacarle la cáscara? Yo he comido cuises, nutrias, la vizcacha al escabeche es muy rica. El peludo, no sé, pero sé que la gente ponía los peludos y los pichis en tambores y le daban de comer para que después engordaran y los comieran, como se hace siempre, ¿no? Ah, hay que cuerearla, las ranas, me dicen. ¿Con qué la cuerea? ¿Con una chile? Porque si son chiquitas las ranas. Mirá, y claro. En Jujuy llama iguanaco. En Jujuy, claro. Bueno, en Jujuy ayer o anteayer. Bueno, cuando vino mi amigo Gustavo, a charlar, que estuvo en Jujuy, que vino enamorado de Jujuy, enamoradísimo. Todo el que va a Jujuy vuelve enamorado de esa tierra hermosa y comió llama. También son ricos los caracoles. ¿Qué caracoles? El que tiene el bichito adentro. Esos. Bueno, sí, se dejan en polenta los caracoles, te digo. Ella me está dando la receta, Zulma, como si yo fuera a salir a buscar caracoles para comer. Aunque si seguimos así, me parece que vamos a salir a buscar. Bueno, se dejan los caracoles, me refiero, ¿eh? Esta receta, al que le guste el caracol, le paso esta receta. Se dejan en polenta, adentro de polenta, vivos, para que se peguen y después se hiervan y se comen. ¿Y por qué se tienen que pegar ahí? Se dejan en polenta, vivos, para que se peguen y después se hierven. Ah, no, para que se purguen. Ah, ya me estaba. Escribime bien, Zulmi, porque yo. ¿Por qué se tienen que cagar a palo en la polenta? Dije. Está bueno. Son ustedes los que me dan material a mí. Se dejan en polenta para que se purguen y después se hierven y se comen. Pero a mí me había puesto, se dejan en polenta para que se peguen. Se cagan a trompadas los caracoles. Se tiran con polenta los caracoles. Para eso son piedritas. Bueno, no, se purgan y después se comen. Sé sobrevivir, ¿te das cuenta? Porque de hambre no me voy a morir. No, Zulmi, la verdad te admiro corazón, la verdad. Che, quiero agradecer este momento culinario presentado por Maru Botana, se llama. Sí. Me escribe cualquier cosa, si lo la Raúl, perdón. El peludo, atención con esto, aquellos que son de comer cosas de tierra adentro, el peludo
se pone en un tanque y se le da maíz, otro también para que se purgue, ¿está? El peludo se pone en un tanque y se le da maíz para que se purgue. Quiere decir que el peludo y los caracoles se tienen que purgar antes de comerla, como si fuera un motor. Podría ser un libro con todas las cosas que se sabe que se pueden comer. Lo que me río con vos, Raúl, no, dejá de joder coca. Esto no es un programa de humor, esto es un programa muy serio. El que conduce es un ordinario, mal hablado, negro y todas esas cosas. Pero bonito. Gracias, Vale, gracias, Mirta, dice Raúl. No, no, no, no, dice mi marido, dice, no puede ser que sea tan hijo de puta, nos estamos cagando risa. Dice, sí, pero yo no tengo la culpa que a mí me manden las recetas, te juro, yo tengo recetas acá. Sí. Ajá. Ah, las pelotas, mira qué lindo, ¿en serio? Dice que las ranas se hacen solamente, se le... Las ranas, dice, vos, una vez que las haces, le tirás huevo y arriba le tirás harina y quedan exquisitas. Bueno, está bien. Si usted lo dice, tuve que salir corriendo porque no daba más de la risa. No puede ser esto, ¿eh? La consigna sería, ¿qué bicho te comiste? Contale a Raúl la consigna. Y después, no, porque estos son, yo los conozco, Zulma. Yo después me empiezan a decir cualquier cosa. Dice, che, ¿qué bicho te comiste? Y sí, yo me comí un bicho, andaba allá caminando por la ruta y encontré esto y aquello. Gracias a Dios que todavía ninguno me dijo ninguna bicha, ¿viste? Que de pronto, ya veo que me dicen que la hicieron salamín, porque acá puedo esperar cualquier cosa, porque si se come de todo, qué sé yo. La consigna sería, ¿qué bicho te comiste? Contale a Raúl, mañana hablamos. Qué lindo. Bueno, pensar que todo esto surgió en base a que se come la cabeza de chancho. Buenos días, Raúl. El peludo asado es lo más. Ve, acá, por ejemplo, el peludo lo hacen asado. Jorgito del Bar La Curva. Buen día. Al peludo asado es lo más rico que hay. También dicen eso, ¿eh? Bueno, se puede poner y en una parrilla. Dice, no hay nada más rico que los chorizos de liebre. No, me imagino. ¿Por qué no hacen chorizo de liebre para que valga más barato, no? Y se vendan más baratos los choripán. Los choriliebres serían, ¿no? Los choriliebres. Comete una choriliebre y anda más rápido. Así podía ser. Porque la viste que la liebre es rápida. Por ahí comes choriliebre y anda más rápido. No está mal. Bueno, acá hay otro que dice que al peludo lo hace en el pozo. Yo al pozo lo hago al peludo. Bueno, ¿querés que te diga una cosa, Zulma? No sé qué mierda significa que lo hagas en un pozo. ¿Cuál es la diferencia? Que lo tapa con tierra y pero se pudre, tengo presentimiento. Hay diferencia, sí, pero vos tenés que hacer un pozo y ¿qué haces? Lo mandás con agua caliente adentro y lo tapás, le prendés fuego, los chorizos. Los chorizos de liebre sí tienen razón, el oyente, son muy ricos. Ok, la liebre en sí, el estofado de la liebre y la carne de la liebre. Haces un pozo un poco más grande que la parrilla. Acaban las indicaciones. Después te termino de decir las indicaciones, lo están creyendo. Bueno, ya voy a la música. Sí, dice Raúl. Ah, mirá, no ves que ustedes no, no, yo no entiendo, ¿ves? Está bueno que ustedes sí entiendan. El peludo asado es lo más rico que hay. Sí, Raúl, el pozo se le llama al rescoldo. Mirá vos, ¿ves? Esa palabra rescoldo, yo la he escuchado y la he escuchado y no sabía que sí, que se llama comí peludo al rescoldo, que es el pozo. Bien, vamos bien por acá. El peludo, si es de grasa blanca, ¿y cómo sabes? Si es de raza blanca, es muy rico. ¿Y qué otro color hay? El peludo, si es de grasa blanca, es muy rico. O sea, vos lo cachás al peludo y ¿cómo sabes si es de grasa blanca? Y si no, ¿qué haces? ¿Lo devolvés? Es decir, ¿cómo sabes que es de grasa blanca el peludo? Sí.
pobre Perú, tampoco nos salva a nadie. Haces un pozo más grande que la parrilla, luego haces fuego, luego sacás las brasas, pones la parrilla con el peludo y luego le pones una chapa. Ajá, correcto. Y se hace adentro del pozo. Pero si sacas las brasas... pones la parrilla con el peludo y arriba de la chapa le pones las brasas. Y eso se llamaría al rescoldo, imagino. Yo, ¿cuánta gente conocedora hay, eh? Con las brasas que sacaste del pozo, se la pones arriba de la capa y tirás unas ramas más y todo eso para darle calor al peludo, para que se haga. ¿Y cuánto tarda el peludo en hacerse? Discúlpeme. Vos lo tenés que envolver en papel aluminio. El peludo grasa blanca es el pichón. Es el más... no es que sea de otro color. Son de grasa blanca porque son chicos los peludos. Después, cuando son grandes, tienen otro color, claro. ¿Lo envolvés en papel aluminio? Sí, está muy buena la idea. Está bien, porque si no se agarra tierra. Luego, con la brasa que sacaste del pozo, lo pones arriba de la capa y tirás unas ramitas. Una hora y media, más o menos, está listo el peludo. Después lo destapás y lo comés. Sin cáscara el peludo hay que ponerlo. Tenés que despegarle la cáscara. Ajá, bien. No debe ser nada fácil sacar un peludo, sacarle la capa, ¿no? Digo, me parece, ¿no? Bueno, si yo llego a tener que hacerlo con los cuchillos que tengo acá, que no me cortan nada, tengo 3 años y medio, pero el peludo se le saca la cáscara, ¿eh? Que quede claro. Vos imaginate que en este momento está ingresando gente a la fiesta del caballo del campo, ¿no es cierto? Bueno. Mañana vamos a tocar estos temas para que la gente opine, a los que son de afuera. Te vamos a dar el teléfono 2342-409676 para que opinen, porque la gente que viene del campo, que viene ya rumbo para Braga, esa gente sabe mucho, y ustedes también, porque me están dando unas recetas de la puta madre. Dicen que es un manjar el peludo grasa blanca pichón. Bueno, perfecto. Todo en crudo y con sal y con condimentos. Perfecto, muy bien. Todas esas cosas son las que nosotros estamos aprendiendo en este momento que estamos en el sector cocina de la radio, ¿cierto? Perfecto. Bien, no está nada mal porque en el campo vos te cruzás con animalitos y hay peluditos, liebres también, bueno. También, todo en crudo y con sal. La cabeza de vaca también se hace al pozo igual, ¿eh? Sí, todo igual, tal cual. Dice, voy a agarrar la cabeza de la vaca, la meto en un pozo. El peludo tiene 4 tornillos. ¿Eh? ¿Qué dice? El peludo tiene 4 tornillos. Torillos, nada más. No sé qué es eso. No utilicen idioma que yo no entiendo. El peludo, me dice Miguelín, tiene 4 tornillos. Yo pensé que decía 4 tornillos. El peludo tiene 4 tornillos, nada más. ¿Y qué serían 4 cosas? No sé qué sería eso. Disculpe la ignorancia. ¿Sabe cuánto tarda la cabeza de vaca para hacerse en el pozo con la leña, con todos los chiches y todo lo demás? Al rescoldo sería 12 horas tarda la cabeza de vaca para hacerse en la cocción para que se pueda comer lo que a ustedes les gusta, los ojos, el cerebro, los cachetes, las orejas, lo que sea. Tarda 12 horas. Y con la cabeza de la vaca, Raúl, ¿sabes cuántas personas pueden comer? No sé, a mí no me cuenten, así que uno menos. ¿Cuánto sale? Pueden comer de 10 a 12 personas una cabeza de vaca. Me está jodiendo, porque si hay algo que no tiene carne... ¿Qué se comen la vaca? Sí, me dicen que es real. De 10 a 12 personas comen una cabeza de vaca. Sí. Bueno, tendré que estar un día mirando a ver dónde le sacan la carne. Esto es una mulita. Dice, ahí me está mandando una foto de una mulita. Pobrecito, son tan chiquitos. Parece una tortuga chiquita. Qué bárbaro, qué lindo. Y sacar la cáscara.
¿Con cuatro tornillos le sacás las cáscaras? Dice, ah, entiendo, más o menos. Se cierra la cabeza de la vaca, todo, y bueno, dice, cuerea, qué bueno. Bueno, ya he aprendido mucho ustedes. Ya lo que yo prefiero, te digo, un guiso de arroz, unos ñoquis también, no estaría nada mal. Pero todo nació por la cabeza que se va a vender en la fiesta del caballo. La cabeza se va a vender. Para que. Y acá me están diciendo que es riquísima, Raúl, la cabeza de la vaca. Así que bueno, perfecto. Y la cabeza, no, y la cabeza del chancho va a valer 15 mil pesos. Yo no sé si con la cabeza del chancho van a comer 10 o 12 personas, porque no creo, porque la cabeza del chancho es más chica. Ya te va a comer unos. Y bueno. Y se puede comer los ojos. Acá me dijeron, ¿eh? Yo le como los ojos, Raúl me dice uno. Y una me dice, yo le como el cerebro. Que tampoco debe ser, ¡pum! Un cerebro como para decir, comí, estoy relleno, no tengo. Con pan, me imagino, lo untarán. Bueno, no hablo más. Está re rico todo. Yo les deseo buen provecho a todos. Y es caro eso. Es caro. No sé. ¿Qué crees que diga? Aunque vos no lo creas, Raúl, a veces las hamburguesas están hechas de lombrices. Vos sabés que me estaban diciendo hoy. No quiero. Si yo te dijera cómo se hacen las hamburguesas, vos no comés más hamburguesas, me dijeron. Y entonces ya ahí me quedé pensando y ya ahí la cabeza me iba a empezar a andar. Entonces voy a tener que fabricarlas yo a las hamburguesas. Si yo te dijera, y ahora vos me estás diciendo que a las hamburguesas le ponen lombrices. ¿Vos sabías, Raúl, que se hacen con lombrices? No sé. Yo lo único que sé es que el otro día cuando fui a la localidad de Las Cuagas, pero antes de yo, aparte, yo hice una pileta con una retroexcavadora para crear lombrices para hacer hamburguesas a la flauta. Yo lo único que sí sé es que cuando fui a la localidad de Las Cuagas, que salí de aquí con Alessi Camus y después ya no, me volví con mi hermana, recorrí antes de llegar a la fiesta los caminos, cómo estaban y todo eso. Y amén de todo lo que saqué foto y todo que ya. Ah, estuve mirando el ¿cómo se llama? El río es. Todo. Bueno, saqué foto que ya le voy a explicar más adelante, porque tengo mucho material, mucho material. Y después me llamó mucho la atención y me quedé pensando. Dice, acá vienen a hacer pozos y zanjas para sacar lombrices. En un lugar de ahí, no sé cuál es el caminito. Si es el camino de la flecha roja, porque hay una flecha roja que tiene el nombre que se llama el camino de la flecha roja. Si hubiera sido una flecha verde, sería el camino de la flecha verde, pero bueno. Pero por esa zona, por esos lados, la gente de Bragado va hasta ahí a buscar, creo que es por la zona de Apsa, por esos costados así. Debe ser que pierde agua Apsa y ahí está fresquito, húmedo y los bichitos viven ahí. Bueno, la gente va a buscar. ¿Cómo se llama? Carnada se llama. Ahí, los gusanitos, ¿viste esos? Los sacan de ahí. Y vos sabés que hay unos pozos largos que hace la gente. Eso me asombro porque hacen cosas extrañas. Mientras no estropeen el camino, está bárbaro, está perfecto. Bueno, ahí me enteré. Lo que sí no sabía, que esos bichitos hacen hamburguesas. Quiere decir que a partir de este momento ya dejaré de comer hamburguesas. 40, 96, 76. Línea que te mantiene comunicado conmigo. Nosotros ya comenzamos a transitar los últimos minutos del programa porque la verdad me lo hicieron culinario. Era un criadero en Pilar. Son grandes las lombrices, como si fueran una serpiente ciega, ¿no? No se dice la palabra esa. Como una serpiente ciega. Las que suelen aparecer bajo la tierra cuando das vuelta a la tierra, bueno, esas grandotas, todo eso, ese criadero está en Pilar. Y con todo eso hacen. Ay, no, Dios mío. Yo no. Listo, ya está. Ni que, no me cuente más nada, corazón mío, porque me van a estar matando todo lo que yo quiero comer y no voy a comer más, porque a mí las hamburguesas completas, esas que venden en la estación de servicio YPF, me encantan. Gruesas como un lápiz son los bicharracos de las. ¿Qué lo parió a los gringos? ¿Quién lo parió?
Bueno, perfecto. Cosa seria. Van a Silvi, hay que cuidarse. Me hizo Horacio Raúl, felicitaciones, felicitaciones, felicitaciones por el programa. Hoy tenía un día para la mierda y vos me estás haciendo pasar un grato momento. No damos más acá, dice, la verdad, un programazo, Raúl. Pero te digo, yo tampoco voy a comer más hamburguesas. No, pero no creo que todas la hagan con bichito. Yo lamento que se estén enterando estas cosas. Bueno, qué barbaridad. Qué lindo que es esto, che, ¿eh? Me gusta. Bueno, Alicia, la number one, la número uno, y Raulito. Hola, Raúl. 12 grados y mucho viento hacen España en este momento. Todos se matan por ir a comer a McDonald's, me dicen, pero no quiero decirte nada. No, no, no, no, no, no me digan nada, no, no. Está todo lindo, está todo perfecto, está bueno. Muchas gracias. Gracias, Alicia y Raulito. Vos sabés, Raúl, que yo comí comadreja en Santa Fe, que es muy rica. Vos sabés que la comadreja es el bicho, la comadreja sí, es el bicho que hacen a la escabeche, escabeche o la vizcacha. No, ¿es la vizcacha o la comadreja? La comadreja en Santa Fe es muy rica. Y acá en Buenos Aires no, decís vos. Comadreja en Santa Fe. No me volacen, diciendo boludeces. Porque la comadreja me parece que no es lo mismo que la vizcacha. Pero si vos decís que la comiste, Julito, yo te creo. Sí, señor. Aquí es el Día de la Hispanidad, así que bueno, en España me refiero. Ay, Dios. Sí, las hamburguesas son hechas con esas lombrices de esos criaderos. Yo no puedo creerlo, pero ¿qué crees? Te digo. La vizcacha en escabeche es exquisita. La comadreja no sé si se come, pero acá me están diciendo que en Santa Fe han comido comadreja y está rica, por lo que me dicen, ¿no? La comadreja, sí se puede comer, me dicen acá. La carne sí, lo que pasa es que tiene un fuerte olor la comadreja de la carne. Pero bueno, le pone desodorante o algo, un perfumito, algo, porque la cuestión es comer, ¿viste? Si cuando hay hambre, no hay, cuando hay hambre no hay pan duro, dice el dicho, ¿no? Perfecto. Bueno, mirá vos lo que me han llevado ustedes hace 20 minutos que estamos diciendo pelotudeces y ya estamos en una radio seria que nos está escuchando medio país. Sí, Raúl, se come la comadreja, ¿eh? Miguelito dice, la carne es fuerte, de olor fuerte, pero se come. Bueno. Pero eso es fácil porque vos la pones a hervir con limones y le pones alguna cosa. Y el cochinillo es rico y es un plato fino y caro. El cochinillo, que sería un chancho o no, chiquito, el cochinillo. Oh, me equivoco. Bueno, mañana vamos a seguir con este tema y le vamos a pedir recetas, ¿sí? Qué programazo, me dice, muchas gracias. Estamos bárbaros. Vamos a hacer un programa de humor. Cocinando con Raúl. Ah, claro, sería un lechoncito bebé. Claro, mira, entre que le comen la cabeza, le arrancan los ojos, le comen el cerebro, agarran a los lechoncitos bebé porque es rico. No, no, no, no está muy lindo todo esto, digamos. También el ternero nonato, que es chiquitito, que también es rico, pobrecito. Bueno, cosa seria acá. Bueno, no tenemos que ir, che, porque. Ya te digo que se me fue el hambre, no voy a comer nada de nada, pero qué barbaridad, qué barbaridad. Mañana los espero en esta clase de cocina que le vamos a poner, ¿cómo era que le íbamos a poner? Contá lo que te comiste con Raúl, algo así. La consigna sería, ¿qué bicho te comiste? Contale a Raúl. La consigna es esa. Bueno, la consigna es esa. ¿Qué bicho te comiste? Perfecto. No me vayan a dar nombre y apellido, nada por el estilo. Ustedes, yo los conozco, se los conozco. Vamos a poner, ¿qué bicho te comiste? ¿Qué comida rara te comiste? Hoy hacemos, todo hacemos hoy. Bueno, dejamos acá, paramos acá y está lloviznando. Va, no sé si ese mensaje es nuevo o es viejo, pero dicen que está
Yo Biznando. Juega en tu pelo, quiero ser la lluvia. Desde Bragado, provincia de Buenos Aires, República Argentina. De esta manera termina el bloquecito de Cocinemos con Raúl.

0: El chango de anda que se viene para la fiesta de la tradición.
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0: Si todo marcha bien, seré el responsable de presentar a este señor, el chango de anda, que ya lo hemos presentado también en algún momento. Raúl Palma de visita con la gente de la Peña Martín Fierro y Fiesta de la Tradición. Prepárate que se viene un cantorazo, tremendo. Raúl Palma estará embragado. Después te cuento todos los detalles.
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0: Nos vamos.
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0: No llovizna ahora, muchas gracias.
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0: Queda pendiente el escabeche.
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0: Beso grande, Raúl. Gracias, Ulmi. Muchas gracias.
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0: Norma dice, buen día, mejor ni hablemos, pero se han comido cada bagre. Yo les tengo que preguntar qué bichos se han comido,
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0: Ahí va, pedacito de cielo.
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0: Se equivocó.
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0: Cocinando con Raúl, vamos a hacer un programa en vivo. Ahí va. Gracias, Mingo. Abrazo, hermano.

desde Bragado. Provincia de Buenos Aires, República Argentina. Programa presentado por la Fiesta Nacional del Caballo 55 edición. El viernes en el escenario mayor, Valeria López Vilar. El sábado, los grandes cantores, Campedrino. El domingo, una voz espectacular, tremendo en el escenario, Juancito Puente. Luego en la plaza principal de Bragado, La Peña, que se lleva un montonazo de amigos. 5 fogones activos. Muchísimos artesanos y paseos de compra. La escuela número 1 llena de artesanos también para recorrer el Teatro Florencio Constantino con los artesanos de la provincia de Buenos Aires y de toda la República Argentina. En el Palacio Municipal, todos aquellos que vienen de visita para charlar de la fiesta. En la Laguna de Bragado, en el campo de jinetía de Don Abel Figuerón, se vienen los mejores jinetes de los mejores festivales de doma y folclore, como el Jesús María, por ejemplo. Jineteada, destrezas criollas, tropillas, entrevero de tropillas y todo lo que quieras vivir en el campo de doma de Don Abel Figuerón, en la Laguna de Bragado, donde hay una fiesta aparte en ese lugar. El domingo, el paseo criollo más grande de la República Argentina. Y en el escenario mayor, por supuesto, entrada libre y gratuita, llévate la reposera, llévate. Y los fogones para ayudar a todas las instituciones que estarán presentes para que puedas comer cosas ricas, ricas, ricas, ricas, ¿eh? Especialmente en el fogón de River, que ahí vamos a estar nosotros un rato, vamos.

nos vamos alejando de esta hermosa mañana que fue preciosa, porque estaban ustedes del otro lado compartiendo nuestros conocimientos culinarios. Gracias, Bragado.

0: Para vecino, por amor, ¿a qué? ¡Nos vamos! 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Y después nos encontramos todos comiendo choripanes allí en la laguna o aquí en la plaza. Tus lagrimitas. Gracias, Bragado. Será hasta mañana, si Dios lo permite, de 9 a 13 en las mañanas con Raúl. Simplemente gracias. Chau.
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0: Bueno, esta chacarera la estuve estudiando un poquito. Yo, vamos, hay que cantarlo, solo esta canción, ¿eh? Pero vamos, yo le voy a poner el toro que tengo adentro.
1: Meta.
0: Pero esta canción me hace sentir un poco mal porque habla del toro.
1: Habla del
0: no
1: toro.
0: No le fue también al toro.
1: 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Bueno, pasa, pues lo pasa que allá los toros son bravos.
0: Yo también soy bravo.
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0: Ya estoy más mansito.
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0: Tienen que aprovechar ahora, que agarrar.
1: Sí.
0: Vámonos.

fuerte aplauso. Fuerte el aplauso para Santo Toro. Gracias, Córdoba querida. Gracias, país.

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Es la hora 18:58. La temperatura, 11 grados. La humedad, 89%.

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1: Es la hora 19.

0: Muy buenas tardes, noche de Bragado. Muy buenas noches, país. En vivo hasta las 9 de la noche.
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0: Bienvenidos al programa de mayor trayectoria desde Bragado para toda la zona.
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0: Bienvenidos.
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0: A Romance Latino en concierto.
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0: ¿Cómo los está tratando este jueves 8 de octubre del año 2026? Donde el sol salió a las 6 de la tarde, perdón, a las 6 de la mañana con 20 minutos y se está poniendo en este momento el solcito, a las 7 y un minuto. Te conozco cada gesto. Levantan el volumen de la radio. Si van en el auto, levantan un poquito la música. Si están en el negocio, también los acompaño. En la oficina, en el hospital, el abrazo grande para todo su personal. A la gente del corralón, a los chicos que andan corriendo por las calles recogiendo la basura. A los amigos de tránsito, a los inspectores, a la guardia urbana, a los patrulleros. A los que les toca trabajar un montón en este día y en esta noche. El tiempo no acompaña y quisiera que nadie la pasara difícil en la fiesta nacional del caballo que ya arrancó en el Museo de Bragado con un montón de videos de gente bailando bonito por ahí también. Así que se comenzó la tarea de cubrir lo que es la fiesta nacional del caballo edición 55.
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0: Espero que todos puedan pasarla de la mejor manera posible. Que acompañe el tiempo por sobre todas las cosas, ¿no? Siempre hay una llovizna, una lluvia. Este tiempo, estos tiempos. Inclusive se hablaba de cambiarla a la fecha algún día, porque siempre hay sorpresas en estos tiempos. Pero aquí estamos. En Romance no se llueve. La tormenta no es eléctrica, no hay todavía eso. Así que la radio está contigo. ¿Cómo estás? ¿Estás regresando del laburo? Ajá. Me voy a la Ruta Nacional 5. ¿Qué tal, chicos? ¿Cómo les va? Del otro lado del volante, rumbo hacia La Pampa, rumbo a Buenos Aires, en la Provincial 46, rumbo a 25, rumbo a Junín. Los amigos de los remixes que están trabajando a esta hora y en este momento en Bragado, Provincia de Buenos Aires. A cada uno de los que se ganan la vida laburando a esta hora, a los amigos del campo, el día del peón rural, saludamos a todos ellos.
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0: A los que están en los tambos también, estuve conociendo a algunos, ¿eh? Ya también les voy a contar a lo largo de esta semana y la otra, porque tengo mucho material para compartir con ustedes. Ahora me cuentan ustedes un poquito cómo están, porque la única forma de comunicarse conmigo es a través de WhatsApp 409676 2342 409676, una línea que es de ustedes. Y la radio, por supuesto, la radio es de todos ustedes. Llegamos a cualquier lugar y a través de la www.fmbragado.com.ar me podés escuchar en el celular, en la computadora, en cualquier lugar del mundo. Estamos en Bragado, provincia de Buenos Aires, en vivo. Permitime que me voy a ir hasta la laguna de Bragado. Y ahí están un montonazo de gente ya, ¿eh? El abrazote grande, buenas noches, ¿cómo les va? Déjame ir por el paseo de comercial de la fiesta nacional del caballo. Y en los puestos está la radio prendida, en algunos de ellos. Y nos vamos a saludar a la gente de los fogones. Para los choripanes. Nos vamos a saludar a los amigos del sonido. Saludamos también a Pablito Pradas, que veo que está armando también una fuerte fiesta.

0: en la ruta, ¿no? En el acceso, Perón. Le mando un abrazo grandote a todo su personal. ¿Cómo labura esa gente? Por favor.
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0: señoras, señores.
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0: Bienvenidos a un programa de radio. Bienvenidos a Romance Latino. Mi nombre es Raúl y te acompaño. Y vos me acompañás a mí, así que escribime.
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0: Buenas tardes, Raúl. Como siempre, escuchando la muy buena música y escuchando Romance a Araceli Rey, en este caso. Buenas
1: si
0: tardes.
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0: Cristina dice, hola, Raúl, presente en Romance. Esperaba escuchar buena música. Gracias por estar. Bueno, Soledad dice, hola, Raúl, con mi esposo escuchando la radio. Tenés razón. Vamos paseando y escuchando y tratando de acercarnos al centro de Bragado. Hay algunas calles cortadas, acuérdense, ¿eh?

0: Laura dice presente en la noche de Romance Latino. Muchas gracias, Silvi, muchas gracias. Soledad también, muchas gracias. Mónica también prendida. Norma, muchas gracias. Buenas noches. ¿Cómo estamos?
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0: Gracias, Jorgito del barrio La Curva. Gracias, Pablito. ¿Cómo estamos? El abrazo grande para Pablito Zulia. El abrazo. María Rosa, me encanta ese tema. Raúl, me encanta Romance. Muchas gracias. ¿Nos vamos a dónde? A la República Oriental del Uruguay. Nos vamos a Montevideo. Y acaba de llegar el saludito desde Montevideo, Uruguay. Buenas noches. Espero que descanses y recargues energías para mañana. Que tengas dulces sueños, dice Nori. En ella aprovechamos y saludamos a toda la gente de Montevideo y de la República Oriental del Uruguay. Un abrazo grandote. Y de ahí salto y me voy ¿a dónde? A Medellín, a Colombia, a Cecilia Correa y familia. Una gran artista, un abrazo grandote. Muchas gracias por estar. Gracias por acompañarnos. Y ya que estamos un poquito afuera, nos saludamos. Saludamos a Patricia desde Zaragoza, España. Allí también años escuchando la radio. El abrazote grandote. Muchas gracias.

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0: Juan y dice, hola Raúl, aquí prendido a la radio, te quiero mucho, muchas gracias por estar del otro lado. Hola Raúl, ¿cómo estás? Recién nos sentamos a tomar matecito con Javi y Ale, te escuchamos por la compu. Se escucha re lindo, un abrazo grande, chicos, ¿cómo están? Está ideal para tomar matecitos, ¿viste? Ahí está, ya vuelvo, ya vuelvo. Un abrazo, vamos. 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Pero qué bonito es este tema, por favor. ¿Cómo dice Lorenzo?
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0: 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Dime que sí, amor. Romance Latino hasta las 21 en vivo. El saludo para Ali, el saludo para Abby, el saludo para Ale, el saludo para todos los bajitos, el saludo para toda la hermosa gente que está escuchando la radio a esta hora.

0: Gracias, Griselda. ¿Cómo estamos? Gracias, Silvia. Gracias, Nilda. ¿Cómo estamos? Graciela, María, Mirta, Graciela, Contín, perdón. Ana, muchas gracias. Nidia, Estela, ¿cómo estás? Hola, Blanca. Buenas tardes, noche. Hola, José Luis, querido. Gracias, Claudia. ¿Cómo estamos? Gracias, Nancy. ¿Cómo estamos? Nancy Amaya, Adriana Tana, Claudia, José Guarleri, ¿cómo estamos, José? Jorgito Pesarelli, Elsa, Esther Russo, ¿cómo le va? Esther, Graciela Granda, todos.
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0: Todos existen. Porque la radio es eso. Es realidad. Es romance latino con mucha gente. María Antonia, muchas gracias. Ana Rosa, Javier, muchas gracias. Alicia. Gracias, Elsa. Hola, Jorge Ferrero, ¿cómo le va? Mucha gente que escucha Romance Latino. Gracias, Nancy. Gracias, Silvina. Ya voy a todos los mensajes. Muchas gracias.
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0: 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Es la hora 19:24 minutos en toda la República Argentina. 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

0: Lorena dice, hola Raúl, me encanta Romance, muchas gracias por estar. Y bueno, esperando para dar una vueltita, pero está no está para andar mucho caminando. Che, ¿me cuentan si está lloviendo? Porque yo no me entero, Sí, vamos. Igual los fogones están prendidos y están todos bajo techo, así que podés ir tranquilamente.
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0: Espero que este día te haya tratado bien, dale.
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0: Te mando un cariño muy grandote, muchas gracias por estar. A cada uno de ustedes.
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0: Gracias Matías, gracias Nahuel, ¿cómo les va?
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0: Gracias amigos.
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0: El saludo para Javier Juárez de Argentinísima Satelital, que va a dar una vuelta por estos lados de Raíces Gauchas, un colega de prensa, el abrazo. Qué bonito, caramba.

0: Brito?
1: Sí.
0: Está para un jueves escuchar la música. La tarde de romance latino, la tarde noche de romance latino.

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2: Hola Raúl, hola Gra, hola gente hermosa de Alberti, ¿cómo están todos ustedes? La hermosa localidad de Alberti, cerquita estamos de Alberti, sí, cómo no. Se vienen para este lado, claro, pero cómo no. Jueves de llovizna embragado y aquí estoy como siempre con ustedes. Afuera llovizna finito, despacito, y adentro y en cada casa nos abrazamos un poquito más fuerte, claro. Esta noche no es solo de amor de pareja, es de amor que nos salva. El amor de la familia que espera con la mesa puesta. El amor de ese amigo que te escribe todo está bien, justito cuando más lo necesitabas. El amor de estar unidos, aunque sea a la distancia, escuchando una misma canción. Por eso, que esta llovizna nos lave las tristezas, que nos junte, que nos haga valorar lo que tenemos acá nomás cerquita. Si tenés a alguien al lado, abrazalo, claro. Si lo tenés lejos, escribile, decile que lo querés hoy, no mañana. Porque en los días grises como hoy, es el cariño el que nos prende la luz. Bienvenidos a este romance latino y quédense conmigo, porfa, hasta las 9.

0: La Fiesta Nacional del Caballo comunica que todas las actividades que se van a realizar en el campo de doma de Don Abel Figuerón en La Laguna se hacen normalmente. Se viene todo, pero todo el gran fin de semana de la Fiesta Nacional del Caballo no se suspende por nada.
1: Vine a decir algo que muchos padres sienten, pero no siempre saben decir a tiempo. A veces creemos.
0: Bragado ya está listo.
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0: El escenario está listo, los caballos están listos y también todos ustedes estarán listos para la Fiesta Nacional del Caballo, edición 55. Nos vemos entonces, todo está listo.

0: Hola Raúl, ¿cómo estás? Te mando un cariño muy grandote. Estamos desde la localidad de Comodoro y bueno, allí está Susi, hay un montonazo de amigos en Comodoro. Aprovecho a saludar a Amalia y también a su esposo y a toda la gente de la comunidad mapuche allí en la localidad de Las Cuagas, a Enrique Graciela, a toda esa hermosa localidad, a la gente de Máximo Fernández también con un aniversario que cumplen muchos años, pero bueno, todo se pasa para la semana que viene. Para el abrazo grande para toda la gente de La Limpia, ellos tienen la fiesta de la empanada también, a la gente de Mechita, a los amigos de Warnes, a la gente de la localidad de Obrien, Asamblea, Irala, y bueno, y todos los cuarteles que nos rodean. A Carlos Mariana, le mando un saludo a Plapa, a Lanterén, a Alberti, a Chivilcoy, que nos escuchan 25, bueno, Junín mucho más todavía. 9 de julio tenemos nuestro corresponsal en Carlos Mariana Onta, un saludo grandote. Así vamos saludando a la gente de Pehuajó, Trenclauquén y a todos aquellos que están del otro lado. Gracias infinitas. Gracias por estar conmigo.
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0: Ya se vienen los temas del recuerdo también, ¿eh? Así que anda haciendo memoria, vamos.
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Hola Raúl, escuchándote desde la plaza principal de Bragado, con todo, con todas las garras para que nos vaya lindo en los fogones. Un abrazote grande y el saludo muy especial para el fogón de River. Un abrazo grande para Waldo y para toda la gente y a todos los fogones que laburen muchísimo, que muchísimo laburen. En el marco de la Fiesta Nacional del Caballo, te invitamos a recorrer el Paseo de Artesanos y descubrir el gran potencial de nuestros artesanos locales. 9, 10 y 11 de octubre, Paseos de Artesanos en la Escuela Número 1. Te esperan todos los artesanos allí, ¿eh? Se me fue la vida.

0: de acá nos vamos.
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0: Nos damos cuenta tarde que se nos va la vida, ¿no? Cuando hay cosas importantísimas por hacer. Pero el tiempo que vos ves que le pasa al otro también te pasa a vos, ¿eh? Así que nunca dejes de que la vida te pase. No lo permitas, claro. Le mandamos un abrazo grande a Berna y le estamos preguntando a la gente del Club de Pesca si van a trabajar en esta fiesta del caballo, si van a estar haciendo, porque hacen unas cosas, unas pizzas exquisitas, empanadas exquisitas, bueno, asados exquisitos, y espero que hagan choripanes también, bueno, no sé. Le estamos preguntando a Berna para que nos pase información, porque ahí sí, de seguro, se come rico, rico, rico.

Aprendí a soltarte, cortina musical en la tarde noche de Bragado. Gracias, Marcela, muchas gracias por estar así. Juanita, muchas gracias también, claro. No me olvidé, Lauri, un abrazo grandote. Voy a encontrar algún poema para regalarte, a ver si encuentro algo de los que tenemos ahí grabados o alguno, ¿eh? ¿Sí? Muchas gracias, infinitas gracias. No fue fácil. Hola Adriana, ¿cómo estamos? Muy buenas tardes, noches. ¿Cómo estamos, Mingo? Gracias. Hola Zulma, ¿cómo vamos?

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Los temas que alguna vez te enamoraron giran en la tarde-noche de Bragadón.

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Miguel Gallardo, en los temas que alguna vez se te enamoraron. 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Estamos en Romance juntos, dale. 11 grados la temperatura, si salís esta noche, abrigate. 90% la humedad. Ella. Versión blue de Leonardo Fabio.

0: Tremendo tema en versión blue y por supuesto es imposible no recordar en este día a alguien que hace muy poquito se fue de nuestro suelo terrenal. Una de las voces de hace ya mucho, pero mucho tiempo, y que dejó en sus canciones de protestas un montón de bonitas canciones. En Romance se lo voy a recordar a ustedes, a este señor, con un tema que siempre es emblema, es bandera de fechas importantes como el Día de la Madre, como el Día del Padre. El señor, a los 81 años, se fue y seguramente estará dándose la mano con todos los grandes autores que hemos tenido en la Argentina. Hace muy poco también Beto Orlando, lo estábamos escuchando hace un ratito. Estamos refiriéndonos a Piero, que partió hace muy poquito, y uno de los temas que todo el mundo quiere y desea escuchar es precisamente el que más me han pedido siempre, cada vez que sale algo de Piero. Se llama Mi Viejo y lo compartimos, aunque no sea el Día del Padre, aunque decimos que todos los días es el Día del Padre y es el Día de la Madre. Por lo tanto, aquí estamos.
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Que en paz descanse, viejo. Un abrazo grande y la música queda siempre de los grandes artistas. Porque no se van nunca. Porque siempre están. En las canciones, en las letras y en los poemas. Piero, mi viejo. Él se llama José Luis Perales. Está lloviznando, hay viento. Qué pena me da por el tema de aquellos que tienen que estar haciendo un esfuerzo grande para estar en la fiesta nacional del caballo. Pero bueno, la gente, dicen, la gente de campo está acostumbrada, Raúl. Sí, claro, pero igual, viste, molesto. Que llueva, que haya viento y todo eso. Igual siempre le han puesto el pecho a las balas. Hay gente que viene de a caballo todavía, rumbo a la laguna de Bragado. Y bueno, y eso es lo que uno se pone a pensar, ¿no? Seguramente en el centro, los chicos que están en los fogones también, ¿no? Rogando que la gente, los turistas más que nada, los que vienen de paseo por Bragado, se acerquen a los fogones para comer algo rico, para pasarla bien. Hay unas hermosas carpas grandes, una comodidad. Los chicos te atienden en todos los fogones, ¿eh? Te atienden de maravillas. Y también, bueno, los paseos artesanales, en las escuelas, en el teatro, en el municipio. Todas esas cosas que van a irse viviendo a lo largo de lo que será esta Fiesta Nacional del Caballo edición 55. Mañana comienzan los espectáculos en el escenario mayor. Ruego a Dios que se pueda hacer tranquilamente para poder apreciar a una Valeria López Vila que canta muy, pero muy bonito, y que la gente luego se vuelque a la plaza para la peña y para hacer toda una noche espectacular. Perales, si tú te vas...

récord de mensajes y gente escuchando la radio. Para mí es un placer enorme, un saludo enorme para cada uno. Muchas, pero muchas gracias. Claro, se nota que estamos viviendo un clima de fiesta. Estábamos en la Fiesta Nacional del Caballo. Y justito estaba justamente diciendo, pobre caballito, pobre gente. Y bueno, y la gente que te responde, la gente que está del otro lado. Igual le vamos a hacer frente a la Fiesta Nacional, Raúl, no importa. Y bueno, métanle, meta, porque si la gente está recontra positiva, eso es lo bueno, eso es lo lindo. Entonces a trabajar y a ponerle el pecho a las balas, como dicen, ¿no? Muchas gracias. Córdoba presente también, bueno, gente de La Laguna, gente que está en La Laguna escuchando Romance, bienvenidos, algunos ya nos escuchaban hace ya años, otros, los nuevos, les damos la bienvenida. 2342, acordate, 2342, característica de Bragado, 409676, 2342, 409676, característica de Bragado, y es el WhatsApp de esta radio. 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

Desde Trelew, Chubut, un abrazote grande para Norma, escuchando las bellas canciones, la música es excelente. Gracias Normita, gracias Rami, gracias gente hermosa de Trelew y todo ese hermoso Chubut. Qué temazo, Raúl, llovina de ratito, cómo no emocionarse con esos temas, ¿eh? Aquí firme con la hermosa música, gracias Silvi, gracias Agu. No, dice, qué buen tema, el de Piero. Estábamos hablando del tema de Piero, mi viejo. Bueno, muchísimas gracias por estar así del otro lado. Muchas gracias, Betty. Dice Raúl, es hermoso tu programa y es hermoso que estés haciéndonos compañía con esa música tan bonita. Bueno, a ustedes gracias por estar del otro lado. Y bueno, muchas gracias. Claro, claro, claro, claro. ¿Cómo no entender, no? Viste que a veces existen seres humanos que de pronto hay algo muy feo llamado envidia, ¿no? Envidia es, y que es algo que no tiene que estar en los seres humanos. Porque cada uno, Dios le da la ubicación en la vida que corresponde. Es decir, te da poquito más o menos talento, te das un poquito más de seguridad, te da un poquito más de inteligencia, te da un poquito más de corazón. Pero nunca tenés que odiar a las personas. Porque todo eso vuelve. Y a veces cuando de pronto, y hola, ¿qué tal? Che, ¿cómo está tu amigo? Y todo lo demás. Ah, vos no sabés. Y ahí empieza la historia del vos no sabés. Es decir, aquellos que alguna vez fueron amigos, cuando comienzan, ah, no sabés. Lo lindo de todo esto es que del otro lado te tienen que decir, ¿y vos? ¿Y vos? ¿Qué hiciste para que eso te pase? Y eso generalmente no se da, porque hay mucha gente que es feliz lastimando la vida del otro. Y eso no se debe hacer, no se debe hacer. Porque recuerden una cosa que es importante y grábenselo en la cabeza. Y este mensaje no es para nadie en particular, sino para que cada uno de nosotros aprendamos que cada cosa que le deseamos al otro, cada cosa que le deseamos al otro, Dios te la multiplica porque así ha de ser. Si le decías cosas bonitas, vas a tener cosas bonitas. Si le decías solo por envidia o solo por bronca o solo porque ya está. Si lograste con tu voz, con tus palabras, con tus mentiras o verdades, con calumnias, con injurias, ganarte un lugar que no podías ganártelo por no tener talento o no tener inteligencia, conservalo sin lastimar a nadie. No hay que lastimar a nadie, hay que reconocer que si uno no puede, porque Dios no le dio esa posibilidad, tiene que romperse el alma para ganárselo sin lastimar a nadie. Y en los lugares chicos como este, cuando quieres lastimar a alguien, siempre habrá alguien que te estará escuchando, pero especialmente si alguien puede ser Dios. Y un día te puede pegar muy fuerte y es ahí donde vas a estar diciendo, qué macana me mandé, ¿no? Lo injusto no se tiene que hacer. Siempre lo justo. Porque la vida te va a sonreír. Porque mirá que a mí la vida me ha cascoteado muchísimo, mucho. A veces me ha puesto de rodillas, otras veces me ha puesto en terapia intensiva, otras veces me han llevado de un lado para el otro. Y sin embargo, Dios siempre me da la oportunidad de estar frente a ustedes de pie. Solo por el hecho de que más allá de los garrotazos que uno ha recibido y recibe, yo no le deseo el mal a nadie. Solo lo dejo en mano de Dios. Y vaya que me va bonito. Vaya que me va bonito. Por eso hay temas que te hacen hacer este tipo de reflexiones, como por ejemplo este que se llama Que hablen de mí. Y está bueno que hablen de mí, porque eso significa que eres importante, ¿verdad? Pero bien, no es necesario lastimar, ¿verdad?

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Qué lindas palabras, Raúl. Muchas gracias. ¿Cuántas verdades? Dice Juan. Muchas gracias. Gracias, Vale. Gracias, Mirta. Graciela, muchas gracias. Hola, Raúl. ¿Cuántas verdades decís? Es así, dice María Luisa. Te mando un abrazo grande, cariño. Es la vida, ¿no? Es la experiencia de la vida. Y ya no esperar nada de ella, solo que los últimos tiempos que Dios nos regala sean los más calmos posibles. De eso se trata, pero hay que vivirla, la vida. Y nadie te dice que es fácil, ¿eh?

0: la noche. Uno de los temas de Camilo Blanes en la voz de una de las grandes figuras españolas, claro.
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0: Camilo Blanes es Camilo VI, claro.

el tema de Camilo VI, de Camilo Blanes, Jamás, en la noche de Romance Latino. Hola, Raúl, cuántas verdades, Raúl. Yo siempre me dediqué, ¿sabes qué? A darle amor a los abuelos, porque esa es mi profesión, 36 años. Y la vida me ha golpeado tan fuerte, pero acá sigo con altos y bajos, pero estoy siempre, solo he dado amor en la vida y hay que seguirlo dando, ¿vale? Es así de sencillo, hay que seguirlo dando, porque Dios todo lo ve. Te puedo asegurar que eso se ve y confío mucho en eso. Cuando uno da amor, recibe amor de todas partes, Así que no siempre, reitero, la vida es fácil. Aparte, no te dan un libro para que hagas todo perfecto. Te puedes equivocar. Es más, te va a llegar a pasar que te juzguen y te garroteen y te defrauden personas que tienen mucho más suciedad que vos en el ropero. Pero sin embargo, para los ojos ajenos, pueden vender cualquier película y les van a creer porque no conocen los placares de sus vidas. Por lo tanto, no te lamentes si has dado amor. Porque si hay algo que Dios agradece con una sonrisa es que la gente dé amor. El resto no tiene importancia. El día que te comience a lastimar lo que dicen los demás, dejas de vivir. Y tenés que aprenderlo, porque no es fácil. En el libro de la vida no está cómo defenderse de los garrotazos de la vida. Solo te invitan a ponerte de pie, a salir adelante, a sonreír, a estar bien y a pedirle a Dios que te dé salud y agradecerle cada día que despertás, porque cada vez que despiertas es una oportunidad, porque hay otros que no lo hacen. ¿Sabías eso? Somos maravillosamente con luz cuando Dios nos dice: arriba, vamos, tenés un día más. Todos los días hay que ser agradecido a Dios de eso. Bueno, no voy a seguir hablando más así porque me van a llevar a recibir al Papa. Y ojo que yo tengo mi carácter y mi forma de ser, ¿eh? Por esa razón también eso ayuda mucho a estar de pie. Si das amor, tenés que recibir amor. Nada más que eso.

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1: Nayara dice: felicitaciones, Raúl, por tu programa. Te queremos, muchas gracias.
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1: ¿Cómo es?
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1: El tema es una ranchera romántica y es del 2026, ¿eh? 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

Gracias, Fabián Millares, querido. El abrazote grandote para vos y tus seres queridos. El señor se llama Cristian Castro. Y vos estás escuchando Romance Latino. 95.5 es la frecuencia y FM Bragado se llama la radio. Y estamos en vivo.

Señor Cristian Castro en la noche de Romance Latino nos dejaba un temazo por la espalda. Y hay algo muy lindo que quiero destacar en este momento y a esta hora en este programa en vivo, Romance Latino, que está de las 7 de la tarde hasta las 21 horas. Quiero destacar algo muy lindo que le ha pasado a un amigo que nos ha dado la vida y que hemos tenido la oportunidad de tenerlo muchas veces en Romance Latino en concierto. Y es un cantor de folclore. Y le dicen el chacarero cantor. Y él es Carlos Ramón Fernández. Y le quiero participar a ustedes en esta noche de Romance Latino, más allá que la música es romántica latina, pero el folclore latino también ingresa a este programa. El Senado bonaerense dio sanción definitiva a dos proyectos de autoría de la diputada de la provincia, Alejandra Lorden, oriunda de la localidad de Saladillo, que pone en valor la cultura, las tradiciones y la identidad saladillense. Por un lado, se declaró fiesta provincial a las fiestas patrias de Saladillo, una celebración que se realiza cada mes de julio y que a partir de este reconocimiento podrá incorporarse al calendario turístico provincial, fortaleciendo su difusión y proyección en todo el territorio bonaerense. Pero por otro lado también, y ya esto lo había leído hace un tiempo atrás, que era el deseo de esta diputada, declarar personalidad destacada de la provincia de Buenos Aires al cantautor Carlos Ramón Fernández, conocido como el Chacarero Cantor. Un reconocimiento a su larga trayectoria artística y su aporte a la música popular argentina y a las tradiciones argentinas. Son dos reconocimientos que nos llenan de orgullo. Detrás de cada uno hay una historia, una identidad y personas que trabajan para mantener viva nuestras tradiciones. Y que hoy sea ley es una enorme alegría y una forma de poner en valor aquello que nos representa como bonaerenses, dijo la diputada Lorden. Con la aprobación de ambas iniciativas, la legislatura bonaerense dio el reconocimiento definitivo a dos expresiones profundamente vinculadas con las raíces y la identidad cultural de la provincia, quedando pendiente otra parte para el Poder Ejecutivo y promulgarlo. Estamos felices. ¿Por qué estamos felices? Porque la vida me ha presentado a un cantor, a un amigo que siempre está, que no te defrauda y que te brinda un cariño sincero más allá de todas las cosas de la vida. Se llama Carlos Ramón Fernández, un cantautor de aquellos. Ustedes lo conocen como el Chacarero Cantor. Y hoy será personalidad destacada de la provincia de Buenos Aires. Y eso a mí me pone feliz. Porque cuando a los amigos les va bien, Dios sonríe y a mí me pone alegre el corazón. Felicitaciones, Carlos Ramón Fernández. Felicitaciones, Chacarero Cantor.

0: lo mejor para vos, espero que andes bien. Todo el cariño y el respeto de siempre. Abrazo, hermano. Todo lo mejor para vos, espero que andes bien. Todo el cariño y el respeto de siempre.
1: Todo el cariño y el respeto de siempre. Siempre ha sido el cierre de cada charla y de cada saludo con quien les habla del chacarero cantor. Merecidísimo reconocimiento. El diferente soy yo, se llama el tema y lo compartimos un ratito porque me gusta y porque hay muchas cosas que se dicen en estas letras y se sienten claras.

0: felicitaciones.
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0: Saludo para el chacarero, Raúl, dice Norma. Felicitaciones al chacarero cantor, muy merecido reconocimiento, dice Silvi. Muchas gracias a todos. Saludos que le vamos a hacer llegar al chacarero, claro que sí.

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El tema es precioso, la letra mucho más bonita todavía. Se llama Sobreviví. Y somos noticia en toda Sudamérica porque en Córdoba cayó un granizo que midió 18 centímetros. La historia del granizo más grande de Sudamérica y que lo llaman Coloso. La tormenta dejó el granizo más grande de Sudamérica. La investigadora Lucy Arena explicó por qué en Córdoba cayó una piedra tan grandota. Tremenda la piedra, te puedo asegurar, ¿eh? Es una supercelda que ocurrió en Villa Carlos Paz y marcó un hito meteorológico en Córdoba. Al registrar la caída de una piedra de granizo de 18 centímetros de longitud, reconocida por expertos como la más grande de Sudamérica. Así seguramente lo van a decir todos los medios una vez que tomen la información. El ejemplar de piedra de 18 centímetros fue bautizado como Coloso Victoria en honor a la vecina que lo recolectó durante el temporal y lo entregó para que lo puedan analizar los científicos. Esto, la especialista en física de atmósfera e investigadora de la Facultad de Matemática, Física y Computación de la UNC, la doctora Lucy Arena, encabezó el estudio de estos fenómenos extremos, así se dice, y que, según explicó la científica, internacionalmente una piedra de hielo se clasifica como gigante cuando alcanza los 5 centímetros. Imagínate que en Córdoba esta magnitud obliga a crear otra denominación, porque antes se llamaba gigante a las que alcanzaban 5 centímetros de diámetro. Esta tiene 18, por eso la denominación cambió a Coloso. El desarrollo de estos gigantescos bloques de hielo responde a las corrientes ascendentes de aire extremadamente violentas que caracterizan a las tormentas locales. De acuerdo a la información, mientras que una nube convectiva estándar alcanza unos 10 kilómetros de altura, las supercelda serranas impulsan como un nimbus de hasta 21 kilómetros de elevación. Esa altura equivale a apilar 3 cerros Aconcagua, uno sobre otro, lo que permite que el embrión del granizo permanezca suspendido durante sucesivos ciclos de ascenso y descenso. Y en cada vuelta, y el hielo va sumando capas concéntricas de agua sobreenfriada y nieve antes de precipitar. El Coloso Victoria, que así se llama ahora, y lo van a ver seguramente en todos los medios, se conserva en el laboratorio de la Universidad Nacional de Córdoba, donde los investigadores le van a aplicar una técnica pionera de microanálisis. Al derretir minuciosamente sus capas, los físicos identificaron polen, silicato de las sierras y partículas transportadas por corriente de aire desde el Océano Pacífico y el Amazonas. Ante el peligro de estos eventos, la investigadora invitó a los ciudadanos a colaborar con el proyecto Casa Granizo, enviando datos precisos y fotografías al correo. Necesitamos que nos digan dónde más cayeron granizo y a qué hora con mucha precisión para correlacionar los datos con radares y satélites destacados, dicen los especialistas. Los datos recolectados permiten calibrar los programas de alerta temprana del Observatorio Hidrometeorológico de Córdoba para prevenir daños en futuras tormentas. Lo que sí se sabe a partir de ahora que la Argentina tiene y tuvo hoy el granizo más grande de Sudamérica, 18 centímetros de diámetro.

20:45 en toda la República Argentina. Bueno, muchísimos WhatsApp, muchísima gente. Bueno, el abrazote grandote a todos los amigos y familia que están en la Laguna de Bragado. Bueno, qué bonito, caramba, men. Dice, ¿viste qué bonito el tema? Sí, está muy bonito, Normi. Hola, Titi. Buenas noches, Raúl. Si Dios quiere, voy a ir a Nahón a ver al chacarero que va en noviembre. Bueno, vamos, Titi. Vamos todos. A Carlos María Nahón, que va a estar en noviembre. Carlos Ramón Fernández, el chacarero, cantor. Así va a ser entonces. El abrazote muy, pero muy grandote. Mirta dice, Raúl, felicitaciones al chacarero cantor. Bueno, muchas gracias. Fíjate qué pedazo de granizo, Raúl. Te agarra uno y dice, te mata directamente. Bueno, el otro día vi un video donde a un perrito lo dejó en el suelo, le pegó un granizo. Después, según el dato de la información, lo pusieron bien. Estaba bien, pero le pegó un granizo, lo dejó en el suelo temblando, te juro. Es bravo el tema, ¿eh? Es bravo el tema de granizo. Y mucho más a los autos, ¿no? Pero la gente ya se guarda. ¿O no? 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La temperatura 11 grados en Bragado. Por favor, si salís, abrigate. 90 en la humedad. 95.5 es la frecuencia de la...

0: Nadie me miró como tú en esta noche de romance latino en los últimos minutitos de nuestro programa. Y se hizo el tiempo rapidito, ya lo sé. En este jueves 8 de octubre del año 2026, con una temperatura de 11 grados, bajando a 10. Cuidarse.
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0: Noelia dice: Raúl, me encanta tu programa. Muchísimas gracias por hacerlo. Felicitaciones a ustedes. Así que nada, ¿eh? Bien. ¿Cómo será esto? ¿Para cuándo es este partido? Están pidiendo más entradas para Sarmiento de Junín, River Sarmiento de Junín. Bien. O sea, el próximo miércoles, por el torneo clausura, más hinchas de River viajan a Junín. A Previde dio el ok y River podría llevar 4.500 hinchas a Junín para enfrentar a Sarmiento el próximo miércoles. Así que va a ser una marea de gente Junín, 4.500 hinchas de River en Junín, ¿eh? Así que bueno, estén atentos ahí, a todo tienen que estar atentos. Así que River se viene para Junín. Van a tener un buen recibimiento.

La invitación está abierta para que mañana, si Dios así lo permite, esta noche, bueno, en todas las veces que se pueda visitar la Fiesta Nacional del Caballo, edición 55, no se ha suspendido ninguna actividad por el momento, así que bueno, mejor. Claro que sí, que lo vamos a escuchar en forma completa. Quiero regalárselo a todas y todos ustedes. Es una letra que descubrimos hace ya un tiempito largo y tiene un imán para escucharla. Por eso yo quiero decirles a todas y a todos, a todos, los que les quedan bien los años, hay una canción que queda muy bonita para todas ustedes y todos ustedes. Nosotros, a nuestros ángeles, se la regalamos de esta manera. Qué bien te quedan los años.

0: Y así nos vamos con uno de los temas más pedidos en este programa de radio, como otros tantos. Un honor para mí hacer Romance Latino para cada uno de ustedes. Que tengan un hermoso, hermoso día mañana. Mañana arranca en forma ya oficial la Fiesta Nacional del Caballo. No se suspende nada de nada, nada de nada, así que hay que meterle nomás y pasarlo bonito. Viernes, sábado y domingo. Mañana escenario mayor, sábado también, domingo también. Y nos vamos a cruzar con todos ustedes y nos vamos a saludar y todo lo demás, ¿eh? Así que nos vamos. Él se llama José Luis, su apellido es Perales. Y este tema me encanta, por lo tanto se los regalo con mucho cariño y les digo, como cada noche, que tengan dulces sueños. Que descansen. Chao.
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